0: No. Hola Arnold, bien, buenas noches. Pues lo bueno es que cuando a uno lo copian es porque se están haciendo las cosas
1: hasta
0: bien.
1: Hasta el nombre, ¿no? Y lo que le cambiaron la vuelta. Nosotros somos Salsa Corazón y por ahí es que amor salsa, algo así, no sé.
0: Bueno, pero yo creo que lo bueno de eso es que cuando uno hace las cosas bien, lo copian, entonces lo están viendo como un modelo. Bueno. Pero más allá de eso, pues es un espacio que hacía falta en la ciudad y que debe consolidarse, porque es el momento en el que uno va, como dice usted a veces, en los trancones, trancones que se dan porque la ciudad está avanzando.
1: Salve el trancón. Sí, sabrosito, sí, sí. Sabrosito, se pasa el trancón con salsa. Corazón.
0: Exacto, ese trancón que a veces se da porque la ciudad está en transformación, está avanzando hacia una ciudad con mejores vías y todo eso, pero bueno, yo creo que ese programa lo relaja uno porque uno va manejando y va escuchando buena salsa con Arnold Gómez.
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0: Regresamos, estamos en vivo desde la comuna número 9. Bueno, atención, Villavicencio, condiciones y restricciones en movilidad en nuestra ciudad en el marco del Festival Llanero, según la Secretaría de Movilidad de la ciudad de Villavicencio y la Dirección de Control y Tránsito de la ciudad. Estoy con Luis Fernando Ramírez, Secretario de Tránsito y de Movilidad de la ciudad de Villavicencio. Bienvenido a Villa FM, a ritmo de salsa. ¿Usted es salsero?
1: Sí, claro, yo soy salsero. La verdad es que más me gusta, y además también por la formación, ¿no? Cuando uno está en la universidad y sobre todo en las unidades públicas, la salsa es algo que se lleva en la sangre. Entonces, salsero de por vida.
0: Bueno, muy bien. ¿Por qué estamos llamando la atención de los villavicenses? Porque ahí está las redes sociales y, por supuesto, la radio como medio de comunicación. Podemos decir condiciones y restricciones en la movilidad en Villavicencio para en el marco del Festival Llanero. ¿Hay pico y placa? ¿Arranquemos con eso en el marco del Festival Llanero?
1: Sí, el pico y placa sigue normal. O sea, viene una semana de receso escolar, que obviamente el tráfico vehicular disminuye, sobre todo en las horas pico por el tema de los colegios y las universidades, pero también esperamos una gran afluencia de visitantes. No somos una ciudad turística y pues aquí la idea es que la ocupación hotelera de las fincas, como lo decía el señor alcalde, pues se dé de la mejor manera, porque muchas personas cogen como destino Villavicencio, y no solo por toda la oferta que tenemos turística, gastronómica,

0: sino también porque somos la ciudad capital más cerca de la ciudad capital.
1: Sí.
0: Es un sitio muy atractivo. Vamos a tener unas restricciones, pero van a ser muy puntuales. El día sábado vamos a tener un desfile canino, en donde las personas con sus mascotas van a poder hacer un recorrido en el sector de la Carrera 40 por cerca de Torres de San Juan, salen del Hotel Estelar y van hacia el Parque Guayuriba, pero lo vamos a hacer por la calzada que hoy en día está como desvío, o sea, no vamos a afectar la movilidad. Entonces, eso es una actividad importante que la vamos a hacer en horas de la mañana. Entonces, la afectación de la movilidad no va a ser significativa, pero igual la recomendación es para que acatemos las normas de tránsito, vamos a tener acompañamiento de los agentes de tránsito y obviamente eso va a ser en horas de la mañana. La siguiente actividad muy importante, que es uno de los íconos del Festival Llanero, es la media maratón del Meta, que arranca en el sector de Malocas. Allí vamos a tener algunos cierres por la vía Catama, por la vía Los Maracos, por el anillo vial, por la 15 que era Circunvalar, pero eso también es importante recalcar que la media maratón arranca a las 6 de la mañana, arrancan los participantes, y tipo 10 de la mañana ya la idea es normalizar la ciudad. Es un domingo de madrugada. Entonces, el año pasado pues no tuvimos inconvenientes en la movilidad. Obviamente tenemos toda la logística que pone el organizador del evento, más nosotros que ponemos nuestro cuerpo de agentes a plena disposición. Estos dos días que tenemos eventos, vamos a tener todo el cuerpo de agentes en la ciudad. Hicimos una redistribución de turnos para que el sábado y el domingo tengamos todo el cuerpo de agentes. Y es importante entonces también para nuestros turistas que se vinculen. O sea, es que la maratón también es algo muy atractivo para todas las personas que vienen a participar. Eso ha sido algo que ha tenido mucha acogida, no solo en nuestra ciudad, sino en el país. Y el run es algo que fomentamos y pues vamos a tener todos los operativos. Y la idea es que también la gente acate las normas que están establecidas para los dos eventos.
1: Muchas gracias, secretario, a ritmo de salsa. Ah, la última, pues.
0: Sí, además tenemos el partido Llaneros el día domingo.
1: Ah, ¿no? Correcto. ¿Contra quién juega Llaneros?
0: Contra América, ¿no?
1: Contra América. Este fin de semana,
0: el domingo. Entonces también es algo que por lo general son partidos, esos partidos cuando son
1: equipos grandes,
0: de los primeros que siempre están en las tablas de clasificación, son bien importantes para la ciudad, se generan unos operativos y unas restricciones, sobre todo en el sector del estadio, pero aquí también la idea es que estas fiestas se llevan en paz. Hemos tenido algunos lunares, pero muy pocos nosotros en la ciudad. La verdad, cuando hay esos eventos, como ha sido con Nacional, con Millonarios, no se ven muchas circunstancias que sean de reprochar. Pero la invitación es también a que se viva esta fiesta de fútbol en paz el domingo en la tarde.
1: Bueno, muy bien. Muchas gracias, secretario.
0: Listo. Bueno,
1: muy bien. Secretario de Movilidad de la ciudad de Villavicencio. Condiciones y restricciones en la ciudad de Villavicencio. Yo me voy despidiendo. Mi nombre es Álvaro Gómez. Me despido a ritmo de salsa. Chao. Dios los bendiga a todos.
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5: Qué gusto saludar a los miles de oyentes que a esta hora se encuentran en sintonía de la radio de todos, Villavo FM 97.3. Con ocasión del desfile inaugural de los Juegos Nacionales de la Uniminuto 2026 que se realizará hoy a partir de las 2 de la tarde, la Secretaría de Movilidad anunció que habrá cierres en algunas vías de la ciudad. El desfile iniciará en la sede del INDER, ubicada en Villa Bolívar, y continuará hasta la carrera 37. Luego tomará la calle 68 hasta el CAI de la Esperanza y seguirá por la carrera 34 hasta el anillo vial. En el sector de Yompan habrá un punto de hidratación, es lo que han informado los organizadores del desfile, porque luego desde allí continuará el recorrido por el anillo vial hacia la calle 6 Sur hasta llegar al semáforo de multifamiliares Los Centauros. Luego continuará por la calle 4A Sur para ingresar a los parqueaderos de la Uniminuto. La recomendación a los conductores que circulan por esta ruta es planear sus recorridos con anticipación y estar atentos a las recomendaciones de los agentes de tránsito y los gestores viales. Soy Carlos Hernández y los dejo para que sigan disfrutando de la buena música de la radio de todos.
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6: Hola, muy buenos días, ¿cómo están? Es jueves, jueves, se terminó el mes del amor, se terminó el mes de la amistad. Sí, pero llegó octubre y es el mes de los clásicos en Villavo FM. Bienvenidos a este primero de octubre, Juan Gabriel.

Erasmo, Mochi, es octubre, el mes de los clásicos. Un abrazo y gracias por oír Villavo FM. Comenzamos muy bien el mes de los clásicos con estas melodías increíbles, entrañables. ¿Cómo les va? ¿Qué tal el jueves? Muy tempranito lloviendo, ¿no? Para los que lograron salir temprano, los que se libraron del chaparrón y para los que definitivamente tuvieron que estar inmersos en medio de ese tremendo aguacero. Qué bueno que llueva, esto refresca el ambiente, el clima. Bienvenidos a esta mañana lluviosa del jueves, es primero de octubre. Y de una les voy contando cuál es el pico y placa para el día de hoy, vehículos particulares. Hoy quienes salen a la calle en sus vehículos particulares, tengan presente, hoy hay pico y placa en dos horarios del día. Vehículos particulares, hoy es para placas terminadas en 1 y en 2. Placas terminadas 1 y 2 tienen restricción en la movilidad. Entre 6 y 30 y 9 y 30 de la mañana, ya en la tarde de 5 a 8 de la noche. Hoy para vehículos particulares con placas terminadas en 1 y en 2. Así está funcionando hoy el pico y placa en Villa. De nuevo, gracias por elegirnos, gracias por preferir Villa FM, por sintonizarnos. Que tengan un día maravilloso, que todo salga muy bien hoy. Todo lo que se ha propuesto salga muy bien hoy con el respaldo divino del Todopoderoso. Vamos a darle gracias a Dios por un nuevo día. Que hoy todo salga bien. Cristian Castro.

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0: el mes de los clásicos. 40 años. No sueñes que se terminó. No creas que se ha terminado. Stan Dream is Over. 40 años, año 1966. Esta banda australiana neolandesa llamados Covered House. Y todo este mes de octubre van a disfrutar de los mejores clásicos. Octubre es el mes de los clásicos en Villa FM. Y comenzamos este mes de los clásicos con un programa imperdible pasado mañana.
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0: A las 6 de la mañana, 30 minutos, las noticias más importantes de la ciudad. Fernando, el alcalde Alexander Vaquero, estuvo ayer en el sector de San Agustín y sectores aledaños. Allí estuvo realizando el programa ¿Qué tal Villavo? Aquí está el alcalde. Con obras, con remodelaciones. Los detalles los tiene usted a esta hora de la mañana. Buenos días.
7: Ratificando que Villavicencio está de obra en obra y que hay una administración de territorio, el alcalde Alexander Vaquero entregó anoche a los habitantes del barrio San Agustín y otros adyacentes de la Comuna 9 una arteria vial que desembotellará todo este sector de por lo menos 10 barrios más.
8: Sin embargo, les puedo decir que vienen, a todos les estoy tratando. Darien, presidenta, sepa que allá le va a llegar inversión. Allá le voy a pavimentar unas calles, ya las tenemos diseñadas, estamos organizando temas. Ahí el colegio Luis Carlos Galán, para salir a Casabán de la Ribera, eso la vamos a pavimentar todita para que los niños no se ensucien los uniformes. Allá vamos a arreglar, eso ya está caminando. En Villa de Locoa, esa cancha le vamos a poner corredores, le vamos a poner iluminación LED, le vamos a dar vida. Igual que esta cancha estaba en el abandono y lo tengo que decir, William, usted que es el nuevo presidente de la Junta acá, nosotros, este gobierno, hace poco le puso la modernización tipo estadio con reflectores y pueden apreciarlo. Eso es lo que queremos, que la gente recupere los espacios, que la gente sienta indudablemente que aquí hay una administración de territorio.
7: Esta nueva arteria vial garantiza que los niños, jóvenes y familias puedan llegar de forma segura sin ensuciarse sus uniformes, sin barro y con iluminación total a una cancha modernizada que ahora es un verdadero estadio para la comunidad del sector. Informó Fernando Oviedo Contento. Buen día.
0: Buen día, Fernando. Una administración de territorio. Y ayer en el sector de San Agustín fuimos testigos de la modernización vial de este sector, de los espacios deportivos. Y van por más. Gracias. Todas las noticias de la ciudad, todas se las contamos ahora.
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0: Un abrazo, gracias por oír Villavo FM. Octubre, hoy es primero de octubre, Jessica. Ahora sí, ya empieza a deshojar los días del año como las margaritas. Se está terminando el 2026. Sí. sí, ya lo que le queda este año, ya ahora sí es poquito, ahora sí empieza a contar con los dedos de la mano, por Dios, octubre, noviembre, diciembre, y se acabó el 2026. Una pausa siempre para resaltar nuestro folclore, el arpa, el cuatro, las maracas. Viene el Festival Llanero Tierra Bendita, el próximo sábado estaremos acompañando la gran maratón del joropo y el arpa, el cuatro y las maracas, que serán los protagonistas de esta nueva versión Tierra Bendita, Festival Llanero. Y con el recuerdo de Osvaldo Bracho, nacido en Arauca, año 1951, comenzó a grabar en el 70, compositor, varios, muchísimos premios en su haber, en su carrera musical, premios como el Cucarachero de Oro, Andino de Oro, Cóndor Dorado de los Andes, Farándula Criolla de Carabobo, cantó y grabó más de 19 discos de larga duración y se destacan en su repertorio. Esta canción me encanta mucho, se llama Quiero. Osvaldo Bracho, el llano colombo venezolano y la música llanera, aún entristecidos por su partida, pero obviamente mantenemos vivo su recuerdo como un legado de nuestra música llanera. Aquí está en Villavo FM, la radio de todos.
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3: Hola, Padre Giovanni, muchas gracias. Dios lo bendiga, gracias por acompañarnos con estas recargas de fe. Padre Giovanni Ochoa es el párroco de la parroquia San Miguel Arcángel del barrio Ariguaní. Y hoy es el turno del Padre Giovanni. Hoy le pedimos a Dios que nos permita confiar más en Él. Confiemos siempre en Dios, Él siempre va a guiarnos, va a guiar nuestros pasos por el camino correcto. Siempre hay que ponerle fe y adelantarnos a la victoria y darle las gracias a Dios, siempre confiando en Dios. Padre Giovanni, nos alegra mucho saludarlo. Buenos días, Padre.
4: Del Salmo 37:5. Pon tu vida en sus manos, confía plenamente en el Señor y Él actuará a tu favor. Gloria al Padre, al Hijo y al Espíritu Santo, como era en el principio, ahora y siempre, por los siglos de los siglos. Amén. Gracias, mi amado Padre. Vengo a estos momentos porque me regalas un nuevo día. Te suplico una vez más, mi Señor, que tomes mi vida, la vida de mi familia, en tus santas y victoriosas manos. Por favor, toma nuestras preocupaciones y angustias. Mi Dios, soluciona tú nuestros problemas. Solo tú conoces lo que nos pasa día a día. Es por ello que te pido que vengas a mi hogar con tu luz y lo ilumines hasta el último rincón de mi casa. Cuida de mí, de mi familia, condúcenos a la felicidad. No sabes cuán hermoso se siente saber que tú velas tan amorosamente por cada uno de tus hijos. Es por ello que en este día te pido que me llene de tu amor, que me des sensatez, paz, tranquilidad para tomar buenas decisiones, salir adelante junto a todas las personas que amo. Dios te siga bendiciendo en el nombre del Padre, del Hijo y del Espíritu Santo. Amén. Bendecido día para todos. Fuerte abrazo en el Señor.

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3: Gracias, padre Giovanni, gracias. Es octubre, el mes de los clásicos. Ya está por aquí Mónica Mora. Moni, un abrazo, bendiciones. Ya venimos a hablar de un tema que espero ustedes aborden con mucha naturalidad, pero sobre todo con mucha inteligencia, porque es un tema que muy seguramente va a calar en muchos hogares, en muchas relaciones el día de hoy. Ya viene Yo Te Escucho, que vuelve a, o bueno, mejor, llega a la radio. La línea de apoyo emocional, Moni, ¿cómo estás? Buenos días.
4: Hola, Willy, buenos días para ti, para todos los oyentes. Feliz inicio de mes. Vamos a estar en unos minutos con los profesionales hablando de un tema que yo creo que a todos nos ha tocado en algún momento de la vida. Las banderas rojas en una relación de pareja. Algunos nos damos cuenta y salimos rápidamente de ello, otros no. Hay apegos que llevan a tener a las parejas allí, junticos, a pesar de darse en mala vida y a pesar de que pueden llegar a suceder cosas muy terribles, como la que ocurrió el pasado domingo en el barrio La Pradera, el feminicidio de Yelitza, y con base en eso vamos a estar hablando de esas banderas rojas.
3: Ya vine, yo te escucho. Te llega a la radio. Laura Pausini.

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5: Comenzó la cacería de delincuentes en Villavicencio porque el alcalde Alexander Vaquero les declaró una guerra frontal, ofreciendo hasta 10 millones de pesos a la persona que pueda permitir identificarlos y localizarlos para su captura correspondiente, dijo el coronel en retiro Germán Eduardo Ayala Amaya, secretario de Gobierno y Posconflicto.
6: El señor alcalde Alexander Vaquero ha hecho un ofrecimiento de hasta 10 millones de pesos para la persona que nos ayude a identificar y localizar a los bandidos que están haciendo fechorías en Villavicencio. Eso es básicamente ese ofrecimiento y es un apoyo de frente que le estamos haciendo a la fuerza pública para que con estas informaciones podamos actuar oportunamente y darle captura a estos bandidos.
5: Este es un apoyo frontal de la administración hacia la Policía Nacional y desde luego se guardará absoluta reserva sobre los ciudadanos que permitan esclarecer la identidad y la ubicación de los delincuentes, informó Fernando Oviedo Contento. Buen día.
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0: 7:02 y hoy damos gracias porque seguimos aquí, porque tenemos todavía esperanza, porque tenemos otro día para hacer las cosas mejor y porque tenemos la fe puesta en que aquello que ayer no salió tan bien, hoy puede ser de otra forma. Y estamos nuevamente en Yo Te Escucho en la radio, el programa que pasa de la línea telefónica a las ondas hercianas, porque pasamos del Yo Te Escucho en la línea que tiene la administración municipal para escuchar a las personas que así lo necesitan, ahora a través de 97.3 Villa UFM. Les vamos recordando cuál es nuestro número por si de pronto usted quiere enviarnos una nota de voz o escribirnos algo relacionado con el tema que vamos a tratar hoy o con cualquier otro tema de salud mental y que quiera que lo tengamos en lista para poder conversarlo y aprovechar a nuestros profesionales para que nos cuenten acerca de esto. 305-53-7399 es nuestra línea telefónica en la emisora. 305-53-7399. La línea de Yo Te Escucho se la daremos más adelante. El tema de hoy en este programa liderado por la gestora social, por la doctora Claudia Milena Guevara, que está muy preocupada por el tema de salud mental, es las, como dicen en las redes ahora, Willy, red flag, ¿no? Entonces uno ve que todo el mundo, ay, eso fue una red flag. Las red flag o banderas rojas, las banderas rojas que tenemos en las relaciones de pareja. Sucedió en Villavicencio el domingo pasado un hecho que nos causó muchísimo dolor, como nos causa dolor todos aquellos que suceden en nuestra ciudad y en nuestro país. El feminicidio de Yelitza, el feminicidio de esta mujer de 44 años por parte de su expareja, un hombre de 44 años también. Así que a raíz de eso, el tema de hoy son esas banderas rojas que empiezan a verse en una relación y que de pronto por el amor o porque estamos empezando, porque creemos que todo va a cambiar, porque él es así por ahora, pero conmigo va a ser diferente, porque tengo la esperanza de que con el tiempo esto va a cambiar. Hay que estar pendientes de esas banderas rojas y precisamente tenemos en la mesa de trabajo profesionales que nos van a acompañar para hablarnos de las banderas rojas, pero también tenemos a la secretaria de la mujer, a la doctora María Angélica Hernández. A ella queremos darle la bienvenida, a ella le decimos por qué vamos a empezar con ella, porque el tema de hoy parte de lo sucedido el domingo. Doctora María Angélica, bueno, buenos días, sí, independientemente de todos nosotros, estamos aquí, gracias a Dios, pero sí con un tema muy fuerte y muy duro, lo que sucedió con Yelitza y como ha sucedido con otras mujeres. ¿Cómo vamos en este caso desde la Secretaría de la Mujer, doctora María Angélica?
1: Buenos días a todos. Efectivamente, un hecho muy triste. Indudablemente es un tema que día a día se vive en nuestra ciudad, en nuestro país y en todo el mundo. Es un tema en el que, como tú dices, siempre pensamos que puede haber una nueva oportunidad, pero esas nuevas oportunidades a veces terminan en hechos como los que tuvimos que vivir hace unos días. Inmediatamente, pues, una vez conocedores de los hechos y una vez conocedores realmente de la información que estaba rodando por los diferentes medios, se activó el caso en nuestra secretaría. Era un caso que no estaba registrado.
0: No había habido ninguna...
1: No, señora.
0: Ninguna denuncia.
1: En estos casos, quiero contarte que desde el momento que empezaron a salir, empezaron a llamarnos, pero nuestra responsabilidad es ser muy responsables en la información que damos. Por eso evitamos salir a medios hasta que tuvimos la fuente real de información y cómo habían sucedido los hechos, porque lo peor que podemos hacer es salir con información falsa. Entonces, efectivamente, una vez verificada en las diferentes instituciones que hacen parte de la ruta, pudimos constatar que era un hecho que no había sido reportado. Se activó la ruta y se dio acompañamiento a la familia, sí, en la medida que ellos nos lo permiten, y se hizo todo el acompañamiento por parte de Paola, que es nuestra coordinadora de la línea Violeta. Es una línea que funciona las 24 horas, que estamos para escucharnos, como Secretaría de la Mujer estamos para escucharlos y para orientarlos y acompañarlos en toda la activación de la ruta.
0: Muy bien, secretaria, la voy a invitar a que se quede con nosotros, porque después de hablar de la parte psicológica de la parte precisamente de estas banderas rojas, vamos a estar haciendo el recuento de cómo se activa la ruta y a dónde puede llegar también las mujeres que se sienten afectadas. Saludo en este momento a la doctora Paola Quintero, psicóloga de la Secretaría de la Mujer. Buenos días.
2: Buenos días.
0: Bueno, doctora Paola, empecemos hablando rápidamente, ya voy a saludar a la doctora Carola Urrego también, que es de la ESE y que trabaja con la línea de apoyo emocional. Yo te escucho, que fue de donde salió precisamente este programa. Doctora Paola, ¿cuáles son esas banderas rojas que nosotros debemos ver, tanto hombres como mujeres? Porque eso no, porque haya habido un feminicidio no quiere decir que los hombres no puedan ver también esas banderas rojas en una relación de pareja.
2: Bueno, lo primero es que hay muchas conductas que en nuestra sociedad se han normalizado, ¿sí? Son conductas violentas, pero las han tenido naturalizadas. Entonces, uh-huh. Por ejemplo, cuando la pareja ridiculiza en público, ¿sí? Se van convirtiendo como algo normal y se van dejando pasar. Pero eso ya son banderas rojas, ¿sí?
0: Yo recuerdo que cuando yo estaba pequeña escuchaba a un amigo de mi papá, cuando pasaba una mujer bonita y decía, uy, qué porquería la que tengo en mi casa, delante de su esposa, y eso era como normalizado y todo el mundo soltaba la risa y era como el chiste. A ese tipo de eventos que se normalizan, ¿es a los que nos referimos en medio de esta sociedad machista?
2: Sí, a esa humillación y esa ridiculización en público. Uh-huh. Es ese tipo de conductas las que nos llevan a veces que las hemos normalizado y las personas se ríen además, ¿sí? Uh-huh. Se devuelve algo jocoso. Pero que siguen avanzando como ya pasan a que cuando pierden el control sobre la pareja, entonces hay el jalón de cabello, está el pellizco, ¿sí? Uh-huh. Está la mirada intimidante para que se quede callada y haga silencio. Son conductas que van pasando desapercibidas. Sin embargo, por ahí inicia la violencia, ¿no? Desde ahí ya inicia. Y van avanzando ya a otro tipo de conductas en donde pues ya empieza a insultar, ¿sí? Uh-huh. Ya se va con insultos, muchas veces en público, otras veces en privado. Se trata a la persona con desprecio todo el tiempo, se le hace sentir mal, le prohíbe a veces usar, no sé, el mismo dinero de ella, empieza a quitarle su dinero, va avanzando la conducta en niveles hasta que ya llega a un tema de golpes físicos, llega a un tema de que la obliga a tener a veces relaciones sexuales, amenaza de muerte, uh-huh. chantajea. Cuando la persona dice que ya no aguanta más y se va a ir, entonces ahí empiezan ya otras conductas más elevadas, que son ya las conductas riesgo, bandera roja, en donde hay que decir sal corriendo y busca ayuda.
0: Bueno, antes de irnos con esas conductas que ya están en un nivel mucho más arriba, también saludo a la doctora Paola Quintero, Carola Urrego, psicóloga de la ESE Municipal. Doctora, ¿por qué no nos damos cuenta o no nos queremos dar cuenta cuando estamos empezando? ¿O ese tema de la emoción del inicio de una relación no nos permite darnos cuenta de este tipo de banderas que sabemos que con el tiempo van a empeorar?
3: Muy buenos días, Mónica. Muy buenos días para todas las personas que me están escuchando en este momento. Lo que pasa, y por qué no vemos las banderas rojas, es que la violencia nunca llega como violencia.
0: Se enmascara.
3: La violencia llega disfrazada. Ajá. Uh-huh. Llega disfrazada de buenas intenciones, llega disfrazada de yo te protejo, es que no te vistas así porque te van a mirar y yo solo quiero protegerte. Uh-huh. Es decir, la violencia llega disfrazada de buenas intenciones y de amor. Es por eso que es complicado y difícil identificarla. Además que la violencia se presenta desde la relación de novios. Y en la relación de novios hay etapas donde está el enamoramiento, la idealización de esa persona, donde todo es bonito, donde no he identificado esas banderas rojas.
0: ¿Por qué, sobre todo las mujeres, tendemos a decir, él conmigo va a cambiar? Él lo hizo en otras relaciones, pero yo sé que conmigo va a ser diferente, yo sé que yo lo voy a cambiar.
3: Bueno, se tiende a normalizar esas conductas y a pensar que mañana va a cambiar, que uh-huh. mañana va a mejorar, que esto fue porque tuvo un mal día, que es efecto del cansancio, que tiene mucha carga económica, que está estresado, uh-huh. pero después va a estar bien.
2: Hay algo que se llama el ciclo de la violencia, que es en el ciclo que entran todas las parejas o donde se está viviendo, digamos, el tema de violencia en entorno familiar. Hay acumulación primero de tensión, ¿cierto? Entonces, donde la persona está triste, dice estoy aburrida, yo más bien guardo silencio porque tengo miedo, estoy atemorizada. Ya cuando la persona está en ese sentimiento, pasa a una siguiente fase que ya es a toda hora la explosión de violencia, en donde cada situación, cada conducta termina en esa explosión violenta del victimario hacia ella con sentimientos de rabia, de dolor, ¿sí? Uh-huh. Pero después de eso, de esa conducta violenta, de esa rabia, de ese, viene algo que se llama el arrepentimiento, ¿sí? Uh-huh, en ese sí. Arrepentimiento hay promesas falsas, hay sentimientos de voy a cambiar, y tal vez él lo dice con toda la sinceridad, llorando, ¿sí? Con la intención de cambiar, obviamente, pero pues es una persona que necesita ayuda y si no busca ayuda no va a poder salir de allí. Entonces, cuando está la fase del arrepentimiento, es donde la víctima empieza a creer, guarda la esperanza de que ahora sí. Y empieza a justificarlo también en situaciones o momentos en donde cuando él ya está arrepentido, que vienen los regalos, vienen los cortejos, vienen las invitaciones, viene todo, pues ella vuelve y siente otra vez ese amor y empieza a decir, es que él es muy lindo conmigo, uh-huh. Lo malo de él es a veces cuando toma que se pone agresivo, o a veces cuando se enfurece, o cuando se enfurece, y entonces claro, como el victimario, el agresor, llámese hombre o mujer, porque no solamente las mujeres a veces en los hogares reciben violencia, también muchas veces los hombres, sí,
0: claro.
2: Y pasa, y se dan los casos que no se conocen en cifras tan elevadas como en las mujeres, ¿no? Porque muchas veces el hombre no denuncia.
0: Porque precisamente ese machismo que nos lleva a que algunas conductas sean normalizadas, ese machismo es el que no les permite a los hombres hablar.
2: Exacto, pero se vive. Uh-huh. En nuestra realidad, en nuestra sociedad, se vive también hacia el hombre.
3: Aparte del machismo, también es que los hombres tienen menos tendencia a expresar sus emociones. Uh-huh. Ellos son más cerrados.
0: Como en sí. También por esa parte que fueron uh-huh. criados de esa forma, ¿no? Inicialmente se conocía que el hombre no llora, que el hombre no expresa, que el hombre es el duro de la relación. Dígame, secretaria.
1: Igual, es una conducta que todavía es reiterativa. Uh-huh. Decimos que viene de la historia el machismo, pero el machismo vive presente en la sociedad.
0: No hemos podido combatirlo.
1: No hemos podido compartirlo y no hemos podido entender que prevenir la violencia contra mujeres o hombres es una responsabilidad colectiva y de todos. Uh-huh. ¿Sí? No podemos callar lo que pasa a nuestro alrededor y no podemos callar lo que nuestros ojos, nuestros oídos y lo que nosotros estamos percibiendo para evitar esos futuros hechos.
0: Bueno, estamos hablando de esas banderas rojas que se presentan en las relaciones de pareja y que llevan a casos tristes como el sucedido el domingo pasado. Vamos a hacer una breve pausa y volvemos aquí con nuestras profesionales y con la secretaria de la mujer para seguir abordando este tema.
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0: Y lo dice Karol G. No estoy bien en este momento, pero mañana será más bonito y esa es la esperanza que todos tenemos. En ese momento quizás muchas mujeres que nos están escuchando van en el carro al lado de esa pareja que tiene esos comportamientos violentos. Los dos lo saben, pero los dos en este momento no dicen nada, solo escuchan. De pronto él va manejando para llevarla a ella al trabajo y sabe que él es violento con ella. Y de pronto ella también está a su lado escuchándonos y dice, esto es lo que me pasa a mí, pero ¿qué puedo hacer? Y ni siquiera es capaz de hablar acerca del tema. Hablábamos de esas banderas rojas que se presentan al inicio de una relación y que de pronto no vemos o no queremos ver y que con el paso del tiempo dejemos que vayan subiendo de nivel, como lo decía la doctora Paola. Pero ¿qué pasa en una persona, no en el en el que hace que la relación vaya subiendo de nivel en actos de violencia, sino en aquella mujer que dice, esperemos que esto mejora, mañana va a ser mejor, él no lo va a volver a hacer? ¿Es solamente la fe y la esperanza de que todo cambie o puede haber apego emocional, apego económico, puede haber un ejemplo que viene desde casa porque yo vi que mi mamá aguantaba? ¿Qué voy a hacer con mis hijos? Tenemos tres hijos y yo, ¿cómo me voy a quedar sola? ¿De dónde viene todo eso, doctora Carola?
1: Bueno, salir de una relación abusiva, de una relación insana, de un ciclo de violencia, no es como decir, mañana armo la maleta y me voy. Esa persona que está intentando salir de allí tiene que enfrentar primero sus miedos, enfrentar una situación económica, ¿dónde me voy a ir?, ¿cómo voy a hacer?, mis hijos, inclusive personas que no tienen hijos en común y tienen miedo de salir de esa relación, porque ya normalizó y ya entendió que es como su zona de confort, que realmente no es zona de confort, pero es lo que conoce, y es el miedo a salir de allí, a enfrentarse a la vida. Pero es porque está minimizada, vulnerada.
2: Influyen varios factores. Está el individual, que obedece a lo psicológico, que es lo que comenta la compañera Carola. Está también el contexto familiar, que muchas veces pues se viene de familias en donde se normaliza la conducta violenta, ¿sí? Demasiada discusión por los padres, violencia entre los padres, y se da algo como natural, ¿sí? Se acostumbra a eso. Y también puede ser contextual, que también, digamos, como lo aprendido, digamos, en el diario, el machismo.
0: Si es, lo que vio en la familia, ¿no? Mi mamá aguantó porque es que el matrimonio hasta que Dios nos separe.
2: Exacto. Lo que se ve, además, exacto, el machismo. Entonces, pues, muchas veces esas personas tienen miedo a un sentimiento también de abandono, a sentirse desprotegidas, porque tal vez fueron abandonadas en su niñez, ¿sí? Pero como siempre el victimario llega sobreprotector, ¿cierto? Demasiado por celoso, sobrecuidador, sobreprotector, pues ellas a veces confunden esa necesidad de control del victimario, la confunden es con una protección y un cuidado hacia ellas.
0: Me quiere y por eso me cuida y me protege, ¿no? Por eso me cela.
2: Y él también convence de eso, obviamente, porque pues el victimario también, que si de pronto más adelante podemos hablar, tiene también un perfil psicológico.
0: Claro que sí, eso les iba a preguntar. ¿El victimario sabe lo que está haciendo o es básicamente su forma de ser y lo hace de la forma más natural? ¿O él sabe, no, ya la embarré, ahora me toca llegarle con flores, me toca darle esto? ¿El victimario sabe?
2: Sí, claro, él sabe que está haciendo algo mal.
0: ¿Y él busca
2: mal,
0: el perfil de la persona que se va a dejar manejar?
2: Sí, porque tiene una personalidad en sí narcisista y con una necesidad de control. ¿Sí?
0: ¿Qué dice la doctora Carola?
1: Bueno, hay tanto hombres como mujeres que ejercen la violencia dentro de su hogar y él sabe claramente lo que está haciendo y sabe cómo la otra persona sufre. Pero es una conducta que él aprendió por condicionamiento en su hogar, como hablábamos ahorita. Él creció viendo eso, él

0: Él fue víctima también de las personas en su casa, de pronto no lo dejaron ser, no lo dejaron expresar.
1: Son muchos factores también, aunque hay que aclarar que también muchas de las personas que han vivido en entornos violentos tienen la oportunidad de, digamos, de reflexionar, darse cuenta de y cambiar su historia de vida, ¿sí?
0: Sí, pues eso sucede como eso, en el ejemplo de un padre alcohólico y pues el hijo no es alcohólico,
1: exacto,
0: porque reflexionó.
1: Exacto, o sea, hay esa oportunidad y ocurre, pero pues hay otras situaciones en que no, la persona obviamente viene de hogares también de entornos violentos donde vieron mucho maltratar a su papá, a su mamá. De hecho, nosotros estuvimos en un trabajo hace poco con victimarios que ya tenían la sentencia penal, tenían la condena penal del el delito de violencia intrafamiliar. Uh-huh. Y lo que ellos expresaban dentro de nuestro trabajo psicológico en sus expresiones y socializaciones era que muchos de ellos venían de hogares en donde los papás maltrataban a sus mamás. O sea, vimos eso que fue, sí, muy como un factor común dentro de lo que ellos expresaban. Y ellos no eran conscientes de su mala gestión en las emociones, ¿sí? Porque son seres humanos común y corriente, que están en todos los entornos, en todos los contextos, trabajan con nosotros al lado, pero ellos no son conscientes de que tienen una mala gestión de sus emociones.
2: Aquí hay algo importante, y es que la inseguridad no solamente está en la mujer, ¿no? Uh-huh. Esa persona que también hace daño es una persona que tiene muy adentro inseguridades propias que han sido creadas en su lapso de la vida por muchos factores familiares, laborales, de infancia, sí, en su colegio. Por eso esto es algo que debemos trabajar desde primaria, desde secundaria. Es algo que no se puede normalizar y es algo que insistimos desde nuestra labor, y es estar alertas.
0: Vamos a escuchar la intervención de Johan Luxury. Bueno, vamos a escuchar un audio, nos envía un audio a nuestra línea.
3: Ahora el acompañamiento que nosotros los hombres tenemos es muy poco. Las mujeres a veces en la muerte, y todo lo que pasa es consecuencia, sí, de muchas situaciones que vienen pasando. Vuelvo y digo, por no tener problemas, no estoy validándolo, porque a mí me pasó. Estuve a punto de muchas, muchas cosas. Recibí golpes y me controlaba, prefería llorar, orar, contarle a mis amigos y se burlaran de mí. No hay un acompañamiento, uno no escucha una línea que diga, línea para hombres que reciben violencia, uno no escucha, todo es mujer, mujer, mujer, y uno como que hablan ustedes tanto la psicóloga y el acompañamiento no sé qué, la secretaría no sé qué más, pero uno nunca escucha decir, venga, los hombres que se sienten así porque hay hombres y se centran en la violencia del hombre, no lo hay, no lo hay. Por eso uno de hombre le toca, es literal, como dicen por ahí, comerse la mierda uno solo, porque uno no puede expresarlo, porque no hay dónde, no hay con quién, no hay un acompañamiento real. Le llaman acompañamiento a una línea rosa. No, eso es línea rosa, pero también para hombres. No, no es línea rosa, es de mujeres. No hay de hombres. Hombres, si usted va a tomar sancocho, es sancocho. No es caldo de hueso, es sancocho. Sí, o sea, y el sancocho es con gallina. No sé si me entienden. Entonces, a veces es, no traten como de tapar algo que realmente como son las cosas. Y yo no tuve acompañamiento y tuve que hasta perder un hogar por lo mismo, porque no había un acompañamiento, no había alguien que venga, hey, vamos a hacerlo de esta manera. O no es que le den a uno la razón, pero sienten a la mujer, le expliquen, venga, usted la está cagando. Ojo con esto. No lo había. Porque si se lleva una persona y una vez van a buscar esa la mujer, venga, porque sufre, qué es lo que, sí, está pasando, él le está pegando. Entonces uno como que no se ve.
0: Johan, muchas gracias por su audio y tiene toda la razón. Lo hablábamos aquí al inicio, los hombres, así como normalmente se ha, o como se ha normalizado el machismo y se han normalizado ciertas conductas, también hemos normalizado que la violencia se ejerce de hombres hacia mujeres, y lo decíamos al principio, también hay violencia en los hogares de mujeres hacia los hombres, pero los hombres en su mayoría se quedan callados precisamente esas creencias que históricamente hemos tenido de que los hombres no lloran, los hombres no sufren y los hombres no expresan. Y sí, estoy de acuerdo, seguimos también normalizando y sexualizando los colores. El rosa, el violeta, el púrpura, el morado son de las mujeres. El azul oscuro, el rojo, el amarillo son de los hombres. Y esta línea violeta, bueno, no sé desde hace cuánto fue creada la línea violeta, y creo que eso fue bajo los gobiernos nacionales, pero estoy de acuerdo, deberíamos tener una línea imparcial, empezando por ahí. Pero en esta línea, en esta

0: línea, también se reciben las llamadas de los hombres. Secretaria de la Mujer, ¿la Secretaría de la Mujer es solo para las mujeres o también para los hombres? ¿La línea violeta solo para los hombres o también para las mujeres?
1: La línea violeta, como tú dices, es una línea que está creada por Gobierno Nacional y nosotros la aplicamos, pero es una línea que hoy quiero que todos los ciudadanos de Villavicencio y quienes nos estén escuchando tengan claro que y la plena confianza que pueden llamarnos. Uh-huh. Allá recibimos casos de mujeres, de hombres, 24 horas. Nuestros profesionales son mujeres, son hombres. ¿Por qué? Porque precisamente esto es un hecho que no, como te vengo diciendo, es un hecho que no es aislado ni a la mujer ni al hombre.
0: Sí, si bien las estadísticas demuestran más que es hacia las mujeres, esto de todas
1: lo
0: formas...
1: Lo que hablábamos, los hombres callan todavía ejemplos, un poco más, sí, por costumbres, por la misma sociedad, pero Johan, estamos para escucharte, estamos también para escuchar y pues Paola nos lo corrobora, nuestra coordinadora, y es que en nuestra línea atendemos mujeres y atendemos hombres todo uh-huh.
2: De hecho, tenemos casos de hombres registrados en las bases de datos de la Secretaría de la Mujer que nos han puesto en conocimiento de la situación de violencia que viven en casa y son igualmente asesorados y atendidos por nosotros como Secretaría de la Mujer también.
0: También está la línea Yo Te Escucho, ¿no? Que es la que le da precisamente la salida a este programa en la radio, y es porque allí también se escucha a todas las personas, independientemente de la edad, del sexo, del género, en fin, a todos se les escuchan Yo Te Escucho y tienen allí profesionales.
3: Sí, Mónica, de hecho los hombres acuden bastante a Yo Te Escucho con estos temas de violencia.
0: O sea, tenemos un alto índice, un alto número de hombres que también son de pronto violentados, maltratados de alguna forma dentro de sus relaciones de pareja.
3: Sí. Yo diría que es algo muy igual al de las mujeres. Nosotros en la línea Yo Te Escucho psicoeducamos frente al tema de expresarse, poder expresarse, de decirle a los hombres no te vamos a juzgar, oye, exprésate libremente, este es un lugar seguro. Entendemos que es más difícil para ustedes los hombres, de pronto por el mismo tema del machismo, expresar, mira, es que mi esposa, mi novia me violenta, me revisa el celular, me cohíbe cosas, me pone horarios.
0: Es que tristemente eso lo han vuelto un chiste. Triste, cuando una persona, cuando un hombre habla de que su mujer lo maltrata, entonces no lo puede decir con los amigos, porque los amigos lo toman como un chiste, porque hay canciones dedicadas a eso en forma de mofa. Entonces también es un tema cultural que poco a poco se tiene que ir, como lo decía la doctora María Angélica, poco a poco se tiene que ir trabajando desde el jardín prácticamente.
2: Y desde las nuevas masculinidades, o sea, es que se está realizando psicoeducación desde las nuevas masculinidades precisamente pues para enseñar eso, o sea, las nuevas masculinidades es reconocer que los hombres también son cuidadores, ¿sí? Porque tenemos muchos casos de hombres que son súper cuidadores, son excelentes padres de familia, muchas veces muchos hombres
0: son cabeza,
2: hombres
0: de, hogar,
2: son cabeza de hogar que se quedaron con sus hijos cuidándolos porque la mamá se fue. Entonces, eso lo reconocemos, o sea, eso es claro y obviamente lo evidenciamos en la práctica y trabajando en territorio y en todo nuestro día a día y nuestro quehacer profesional, lo evidenciamos y lo vivimos. Lo que pasa es que sí, hay que darlo a conocer más.
0: Mire, tenemos un tema y es que este nos quedó pequeño, este espacio, para poder adentrarnos, porque no quiero que lo pasemos por encima, porque yo sé que es importante, porque yo sé que aunque la gente de pronto no se atreva a llamar y a decir, hay muchas personas que están viviendo este momento, en este momento de su vida, están viviendo esa situación. Yo quiero invitar a las profesionales y a la secretaria que está acá a que dentro de 8 días en Yo Te Escucho en la radio podamos continuar con este tema, con este espacio, porque es que nos falta adentrarnos muchísimo más en la parte psicológica de lo que puede vivir una mujer maltratada o un hombre maltratado, pero también en la parte psicológica del victimario, de la mujer o el hombre que ejercen ese tipo de dominio y de control dentro de una relación. No hay que vivir juntos. El solo hecho de ser novios, de verse por momentos, allí también se está ejerciendo. Pero además de eso, pasemos a esos niños que hacen parte de ese hogar o de esa relación y lo que están viendo en sus familias, qué está aprendiendo el niño, qué está aprendiendo la niña con 4, con 5 años. Entonces las invito a que dentro de 8 días podamos estar nuevamente aquí ampliando esos temas para que quienes nos oyen puedan empezar, además porque vamos a llegar a una parte y es en qué momento la víctima decide parar y decir no más. Y si no para, pues puede llegar a lo que sucedió el domingo pasado, porque antes de empezar el programa ustedes me decían algo que a mí me quedó sonando muchísimo, y es, no siempre es porque haya una psicopatía, no siempre es porque la persona o el victimario tenga problemas psicológicos, a veces es el mal manejo de las emociones. No lo quería hacer, pero la ira me ganó y de allí saqué un cuchillo y la maté. ¿Cuándo se manejan mal las emociones y puede llegar a enfrentarse, como este hombre del domingo, a una pena, a una condena de 40, 50 años? Ya sabemos que no va a salir de allí porque no es excarcelable el tema del feminicidio. Él tiene 44 y si se enfrenta a esta pena, pues ya tendrá 84, 90 años, pues ese pasará el resto de su vida allá. Entonces, el mal manejo de las emociones se deriva de este tema con el que iniciamos. Quiero agradecerle a la doctora Carola Urrego, a la doctora Paola Quintero, a la secretaria de la Mujer, María Angélica Hernández, no sin antes decirles, bueno, nos dicen que aquí está marcado como URREM, en el WhatsApp dice, es ahí donde está hablando de la violencia intrafamiliar. Ah, ok, para que repitan cuál es la línea de atención. Sí, señores, ya les vamos a dar tanto la línea violeta en la Secretaría de la Mujer como la línea de apoyo emocional Yo Te Escucho por parte de la S. Las dos son 24 horas los 7 días a la semana con profesionales atentos para escuchar, pero además también tenemos el Centro Integrado de la Mujer para que ustedes puedan ir allí. Pero antes de que me den las líneas, mire, me decía la doctora María Angélica que nuestra emisora hermana en Tropicana acaba de hacer una llamada a la línea violeta porque están reportando precisamente, reportaron un caso y verificaron al aire en la emisora la atención y la respuesta inmediata.
1: Porque queremos hacer énfasis en esto y es porque agradecemos a la emisora Tropicana, claro, porque está ejerciendo esa labor que debemos ejercer todos los ciudadanos y es dar a conocer los hechos que vemos, uh-huh, en Villavicencio o en nuestro país. Importante.
0: No quedarnos callados.
1: Si algo vemos, llamemos, generemos una alerta, que créanme que desde la Secretaría de la Mujer, las comisarías, la fiscalía, todas las entidades que hacemos parte de este acompañamiento, la Policía Púrpura, estamos 24 horas atentos para llegar a ese lugar y poder prevenir futuras y acciones que no queremos volver a vivir nosotros como ciudadanos. Entonces agradecemos muchísimo el reporte, claro, y invitamos a que todos sigan este ejemplo y tener en cuenta algo, y es que cualquier línea a la que ustedes reporten, sea la línea de la Policía Púrpura, sea la línea violeta, estamos para escucharlos y no piensen a dónde llamo, simplemente, uh-huh, llamen a la primera de las líneas que ustedes encuentren a la mano y pues ya les vamos a compartir nuevamente nuestro número.
0: Claro que sí, agradecerle entonces a nuestra emisora hermana Tropicana por hacer este llamado, agradecerle a cada persona que cuando ve un hecho de violencia en un hogar, en una pareja, pues lo reporta, porque muchas veces la víctima no se siente capaz de hacerlo. Y hay que decirles que lo sucedido el domingo está en manos de las autoridades. No tenía, como lo dijo la secretaria, ningún reporte antes, inicialmente, en ninguna entidad acerca de violencia. Yelitza no había reportado nada acerca de esta situación. Entonces, por favor, muchas veces, como lo decíamos, es el mal manejo de las emociones en un momento. Línea violeta, 316-742-6938. 316-742-6938 y la línea de apoyo emocional Yo Te Escucho. Si usted quiere llamar y hablar, hay una línea gratuita, 018-093-1089, 018-093-1089, o si quiere solo escribir porque no se siente capaz de hablar, 316-390-7010. A todas las que estuvieron aquí, a todas nuestras profesionales, a la secretaria que nos acompañaron en esta mañana, mil gracias, y dentro de 8 días nos vemos nuevamente para seguir hablando de las banderas rojas.
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0: Nuevamente, bienvenidos a quienes están en la emisora Villavo FM 97.3. Ya desde hace ratico nos estaban escuchando en Yo Te Escucho en la Radio con el tema de las banderas rojas en las relaciones de pareja, un tema que vamos a seguir ampliando el próximo jueves, pero ahora damos inicio a las noticias, a la información de Villavicencio, de Colombia, del mundo. Bajo la dirección del alcalde Alexander Vaquero Sanabria, emitimos desde el noveno piso de la alcaldía y está en la Secretaría de la TIC, Juan Carlos Aguilar Vázquez. Quiero saludar a esta hora de la mañana en este inicio de mes. Iniciamos el décimo mes del año, bendecidos por Dios. Aquí estamos nuevamente con ustedes, Edgar Zapata, muy buenos días.
5: Mónica Alejandra, muy buenos días. Willy, ¿qué tal? Bienvenidos todos ustedes, amables oyentes, a este segmento de noticias que va hasta las 8 pasaditas de la mañana. Y aquí tenemos la mejor información del gobierno municipal para que se conecten con las buenas noticias en este primero de octubre.
6: 7:40 a.m, nos vamos a la calle y les voy a compartir el pico y placa para el día de hoy.
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6: Hoy vehículos particulares tienen restricción en la movilidad, placas terminadas en 1 y en 2. Hoy es jueves, placas terminadas 1 y 2. Tienen dos horarios de restricción estos vehículos con placas terminadas en 1 y en 2, restricción de 6:30 a 9:30 de la mañana y en la tarde de 5 a 8 de la noche, placas terminadas en 1 y en 2. Tienen restricción en la movilidad de vehículos particulares. Y los amarillitos, hoy es primero de octubre, hoy le corresponden las placas terminadas en 8. Placas terminadas en 8 tienen pico y placa todo el día y para ellos aplican toda el área urbana de la ciudad y todo el día. Amarillitos, placas terminadas en 8. Así está funcionando hoy el pico y placa en Villavicencio.
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5: Y a las 7:41 comenzamos con las buenas noticias de Villavicencio. El alcalde Alexander Vaquero entregó en la noche del miércoles 30 de septiembre la obra vial ejecutada en el barrio San Agustín, una transformación total que facilita la movilidad de los habitantes de la Comuna 9 de Villavicencio. El mandatario explicó que la intervención comprendió la construcción de 220 metros lineales de estructura de pavimento con una calzada de 6,40 metros de ancho, además de andenes, rampas de acceso, sardineles prefabricados y adecuación de zonas verdes. Estuvimos anoche con el alcalde Alexander Vaquero y esto es lo que nos dice.
7: Hoy, eso era un barrizal, los que viven acá saben cómo era. Acá era un problema, no había conexión porque teníamos un bambú acá, había un hueco, tocó meter tubería, recoger aguas, en fin. Todo lo que ustedes pueden apreciar, el corredor, la zona verde, Sardineles, el alumbrado, Alborada, gracias. Por acá está Cristian, Alberto y Henry. Alborada nos ayudó porque son obras complementarias. Instalamos 7 postes de 12 metros de altura, 7 luminarias de 100 vatios. Adicionalmente, más o menos 240 aproximadamente cableados para darle tranquilidad acá a la zona, para hacer la red que se requería. Pero hoy yo quiero que sepan, hoy, y además vamos a poner un reductor de velocidad mañana, Juan Andrés, cuando venga la cuadrilla, la intención es poner un reductor de velocidad acá, aquí terminando, terminando de aquí para allá o iniciando.
5: El proyecto también incluyó la construcción de 3 sumideros y un cárcamo transversal para facilitar la evacuación de las aguas lluvias, así como la instalación de 7 postes de iluminación a lo largo del corredor intervenido. Los recursos con los que se ejecutó la obra hacen parte de los acuerdos de pago y la contribución por participación en plusvalía correspondiente a los planes parciales Campo Alegre, Charrascal y Las Margaritas.
0: Y con trabajos nocturnos continúa el avance en la obra de la avenida 40. El alcalde reportó un avance del 65% en la construcción de este puente en el sector de Villacentro y anunció que la obra podría estar lista antes de lo previsto. Durante esta visita, el alcalde Alexander Vaquero destacó el ritmo de los trabajos y señaló que la infraestructura podrá ser entregada en aproximadamente 2 meses. Escuchemos lo que dijo.
8: Realmente se dejó planteado y liderado un tema para fundir un muro de contención que va a proteger tanto el puente peatonal, el puente de la ciclorruta y adicionalmente el puente vehicular. Vamos avanzando, la obra va por buen camino. Ayer toda la tarde se trabajó, se fundió, empezó a fundir en horas de la tarde, 4 o 5 de la tarde, y dieron las 10 de la noche, están todavía los obreros ahí. Realmente podemos evidenciar que hay un buen avance. Esta semana aspiramos que en el transcurso de la semana podamos indudablemente garantizar la instalación de las vigas metálicas, que son las que las 4 vigas grandes metálicas donde se soporta, las que soportan después la malla de fundición para hacer la placa del puente vehicular como tal.
9: ¿Qué lo significa que estaría cuánto esta obra, Carlos?
8: Bueno, nosotros recuerden que yo siempre he dicho que está para enero, febrero, pero nosotros queremos dar una sorpresita adelantando un poquito el tiempo. Ojalá Dios permita que el tiempo nos ayude, que todo funcione, pero estoy muy contento y yo creo que los avances ya estamos en el 65% más o menos de la obra. Lo que pasa es que también hay que revisar un tema, y es que nosotros la obra tiene 3 componentes. Primero, el puente vehicular como tal, que es urgente. Segundo, el puente de la ciclorruta. Tercero, el puente, unas obras de mitigación que son importantes y obras de protección para cubrir todos los puentes y zonas que están haciendo, y pues indudablemente digamos que estamos haciéndolas paralelamente para que no coger ventaja uno y aprovechar ahorita que no se ha fundido el puente para poder hacer obras de mitigación.
0: En los próximos días serán instaladas 4 grandes vigas metálicas que van a servir de soporte para la malla de fundición y posteriormente para la placa del puente vehicular. Pues de acuerdo con el cronograma que estaba previsto para enero o febrero, como lo dijo el alcalde, podrá ser entregado antes. La obra tiene 3 componentes que avanzan en paralelo. Uno es el puente vehicular, el otro es el puente de la ciclorruta y las obras de mitigación y protección que van por debajo del puente.
5: 7:46 minutos en Colombia. El programa de alimentación escolar PAE desarrolla talleres de educación alimentaria y nutricional en instituciones educativas que reciben complemento alimentario tipo almuerzo, con el propósito de promover hábitos y estilos de vida saludables entre los estudiantes. Las actividades se realizan de manera pedagógica y cuentan con el acompañamiento del nutricionista, del operador, abordando conocimientos y prácticas relacionadas con una alimentación completa, equilibrada, suficiente y adecuada. Escuchemos a Astrid Zanabria, ella es nutricionista del PAE.
10: Desde el programa Alimentación Escolar se está trabajando en una estrategia de educación alimentaria y nutricional con el fin de fomentar hábitos y estilos de vida saludable, principalmente en las instituciones educativas donde tenemos complemento alimentario tipo almuerzo. Estos talleres se vienen realizando en compañía del nutricionista, que tiene como objetivo principal aportar pues a la salud de nuestra población beneficiaria a través de actividades pedagógicas de fortalecimiento y conocimiento en prácticas de una alimentación completa, equilibrada, suficiente y adecuada.
5: Entre las instituciones educativas que han participado en estas jornadas se encuentran Malala Yousafzai, Instituto Técnico Industrial e INEN, entre otras, donde los estudiantes han recibido orientación sobre alimentación y estilos de vida saludables.
0: Y atención para todos los que se van a desplazar en horas de la tarde por el sector del Villa Bolívar, de Multifamiliares Los Centauros, porque la Universidad Uniminuto va a tener un desfile inaugural de los Juegos Nacionales Uniminuto. Y para esto la Secretaría de Movilidad pues va a implementar un plan de manejo de tránsito para garantizar el desarrollo de la actividad, pero también para orientar a los conductores que transiten por estos sectores incluidos en el recorrido. El desfile va a empezar a las 2 de la tarde, va de 2 a 5. El punto de partida es en las instalaciones del INDER, en el sector de Villa Bolívar. De allí van a avanzar hasta la carrera 37, luego toman la calle 6B en dirección al CAI del barrio La Esperanza y continúan por la calzada occidental hasta el semáforo ubicado en el anillo vial. En ese sector los organizadores dispondrán de un punto de hidratación a la altura de Yompán. Posteriormente continuarán por el anillo vial en dirección a la calle 6 Sur hasta llegar al semáforo de Multifamiliares Los Centauros y de ahí los participantes tomarán la calle 4 Sur para finalmente ingresar a los parqueaderos de la Uniminuto. Pero escuchemos precisamente lo que nos dice Omar de la Peña, el director de Planeación y Prospectiva, o mejor, profesional de la Secretaría de Movilidad, Paula Parra.
11: Desde la Secretaría de Movilidad cerramos esta jornada con un balance muy positivo. Logramos impactar a 908 personas a través de diferentes acciones pedagógicas y de prevención vial, llegando a distintos actores viales con un mensaje fundamental. Movilizarnos de manera responsable también es una forma de proteger la vida. Durante esta programación desarrollamos puntos pedagógicos, actividad de prevención vial, espacios deportivos y recreativos, la recreovía nocturna, el ciclopaseo, una feria eléctrica, una rodada nocturna, vehículos sostenibles y jornadas de capacitación y sensibilización. Cada uno de estos espacios nos permitió acercarnos a la ciudadanía y fortalecer los mensajes contundentes de la seguridad vial.
0: Bueno, ella nos estaba hablando del tema de seguridad vial, pero hay que decir que el director de tránsito, Omar de la Peña, de Planeación y Prospectiva, ha dicho que para asegurar el normal desarrollo de la actividad y permitir que los conductores transiten por la ruta del desfile, no tengan contratiempos en sus desplazamientos, pues se ha dispuesto este plan de manejo de tránsito. O sea, básicamente todo el desfile de la Uniminuto, porque es a nivel nacional, Juegos Nacionales de la Uniminuto, van a estar reunidos en el sector de Villa Bolívar y toda esta parte que baja por el lado de Yompán para salir al anillo vial y luego tomar el semáforo que dobla a la izquierda hacia la Uniminuto. Entonces, quienes tengan que transitar por este sector, les informamos desde ya porque esta actividad de la Uniminuto va a ser de 2 a 5 de la tarde. Si no tienen que ir de verdad, no lo hagan. Hagan otras actividades en otro sector de la ciudad. Esa recomendación es para poder transitar con normalidad y con tranquilidad.
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5: Y a las 7:50 minutos de la mañana seguimos contando que a nivel nacional el Grupo Operativo Anticontrabando del Meta reportó en septiembre la incautación de 12.931 cigarrillos y 262 botellas de licor ilegal, además del cierre de 8 establecimientos y la captura de 3 personas en flagrancia. Estas acciones se realizaron en Villavicencio y municipios aledaños como parte de la estrategia de control liderada por la Secretaría de Hacienda Departamental. Las autoridades señalaron que el contrabando de cigarrillos y licores no solo afecta a las finanzas públicas, sino que también representa un riesgo para la salud de los consumidores al tratarse de productos sin registro sanitario ni control de calidad. El operativo incluyó visitas sorpresa a bares, tiendas y depósitos, donde se encontraron mercancías adulteradas y de procedencia extranjera sin documentación legal. La secretaria de Hacienda del Meta, María Fernanda Muñoz, afirmó que estos controles se intensificarán en la temporada de fin de año, cuando aumenta la comercialización de bebidas y tabaco, afirmando que el compromiso es proteger la salud de los metenses y garantizar que los recursos lleguen a la educación y la salud.
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0: Y en el caso del homicidio del exalcalde de Yopal, John Jairo Torres, más conocido como John Calzones, pues las autoridades están analizando unos videos que él había subido a sus redes sociales hace unos días. El parche está caliente, decía en uno de ellos, en un video publicado en el mes de junio. John Calzones justificó ante sus seguidores en redes la decisión de abandonar el casco urbano de Yopal y mudarse a su propiedad rural. En la grabación Torres usó un lenguaje muy directo, decía: no puedo dar papaya allá en la ciudad porque el parche está caliente, ¿sí? Hay mucho bandido persiguiéndonos. En esa misma declaración afirmó tener conocimiento de que sujetos desconocidos le estaban realizando seguimientos, aunque en ese momento manifestó que no lograba precisar la identidad exacta de los responsables ni la estructura criminal. Su última aparición pública la hizo en una transmisión en vivo en sus redes sociales apenas un día antes del homicidio. Aunque el video estaba destinado a promocionar sus productos cárnicos y las actividades cotidianas de su carnicería, aprovechó el espacio para desahogarse sobre presiones recientes. Decía: el estrés, los problemas, ustedes saben que a todo el que trabaja le crean problemas, todo el que quiere salir adelante se la montan. Pues estos videos están siendo analizados por las autoridades y recordemos que ya se dio la captura de uno de los presuntos autores materiales, un menor de edad, que venía del departamento del Quindío.
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6: 7 de la mañana, 53 minutos. Rápidamente, los indicadores económicos para este primero de octubre y un análisis técnico de cómo comienza el mes para la economía y los indicadores económicos en el país. Hablemos del dólar y la tasa representativa del mercado, que abre en este mes de octubre a la baja con un descenso de $28.39. Hoy está cotizando a 3.312 pesos. El euro registra una corrección a la baja y hoy cotiza a 3.762 pesos. Y este riquísimo, delicioso café colombiano que nos estamos tomando hoy, el grano Colombian Mills, sube levemente y cotiza en la bolsa de Nueva York a $3.54. Hablemos del petróleo. El petróleo Brent, el crudo de referencia para Colombia, retrocede hacia la línea del descenso y se presiona por los debates de la OPEP y las proyecciones de oferta. Está cotizando el barril Brent a $97 y el petróleo Witty, el crudo intermedio de Texas, que cede terreno alineándose en los $89 por barril. Edgar, Mónica y Diego Blandón.
0: Señor.
6: ¿Cuántas deudas están pagando ustedes al mismo tiempo? Una, dos. Tres.
0: Dos.
6: Yo, Edgar.
5: Tres.
6: Diego.
12: La verdad, William, con los buenos días. Yo no estoy pagando deudas porque trato de no sacar nada a crédito y menos ahora que subieron las tasas de interés. Entonces trato de que si quiero algo lo ahorro y lo compro.
6: Y lo compra.
12: Entonces,
0: la diferencia entre ser de planta y ser CP.
6: Totalmente de acuerdo.
12: Eso
6: y ser de planta y ganar bien.
12: Eso le enseña a uno.
5: Educación financiera.
12: Educación financiera. Muy bien, Edgar, es eso.
0: Pues después del programa les voy a decir por qué no se llama educación financiera.
6: Es que nosotros los colombianos, según esta nota, somos expertos en pagar deudas al mismo tiempo. Desde la percibilidad legal y financiera.
0: ¿Pero qué lo va a hacer como Petro? ¿Destapando un hueco para tapar otro?
6: No existe un límite numérico en la cantidad de créditos o deudas que un colombiano puede pagar en simultáneo, pero somos expertos en ello. Existen topes legales estrictos basados en los ingresos y en las nóminas. Oigan esta nota. Límite judicial por embargos simultáneos. Ese es el caso de muchos colombianos que entran en mora por extrema o en multiplicidad de acreedores, y la ley colombiana solo permite que se apliquen hasta un máximo de 2 embargos simultáneos sobre un sueldo.
5: Lamentablemente en este país al que paga de contado no lo miden financieramente. Cuando usted vaya de pronto a adquirir un crédito hipotecario para una casa, una vivienda, ve que no tiene movimientos financieros y ahí lo frenan.
12: Que no tiene vida crediticia, le dicen a uno.
6: Así es.
0: Incluso para salir del país, para solicitar visas, para muchas otras cosas.
5: Para visas, para todos.
12: Y otra cosa, y que gracias a esa deuda mucha gente se declara en insolvencia económica porque ya llega la capacidad en un punto que usted no puede pagar ninguna deuda.
6: Imagínese usted. Ahora, somos expertos en los límites por libranza. Sí, las deudas se nos descuentan muchas veces de nuestro salario de nómina por ley de libranza y los descuentos no pueden superar el 50% del salario neto del trabajador, pero muchos están pagando hasta una, dos y tres deudas al mismo tiempo de su salario por la famosa metodología de la libranza que le van descortando de su sueldito. Y obviamente el límite de endeudamiento financiero. Las entidades financieras reguladoras por la Superintendencia Financiera no aprueban créditos si las cuotas mensuales totales superan el 30 o el 40% de los ingresos netos del solicitante. Es un indicador conocido como el back to back o la carga financiera. Aquí está demostrado que nosotros los colombianos somos expertos en pagar deudas simultáneamente y en endeudarnos de manera simultánea. Son los indicadores económicos.
0: Dijo la canción de TikTok, lo veo, lo quiero, lo veo, lo quiero, lo veo, lo tengo.
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0: Y en las noticias nacionales les contamos que una jueza de control de garantías de Bogotá le dio luz verde a un acuerdo de reparación integral con la empresaria EPA Colombia, Daneidy Barrera. La diligencia judicial se llevó a cabo de manera virtual, donde se conectó a esta creadora de contenido desde la cárcel de máxima seguridad de Picaleña, en Ibagué, donde cumple una condena de 5 años y 2 meses de prisión por los daños causados con un martillo a la estación Molinos de Transmilenio durante las protestas de 2019. Los daños estructurales causados a las estaciones del sistema fueron tasados formalmente en 467 millones de pesos. Para subsanar esta deuda, Daneidy Barrera ya efectuó un pago en efectivo de 100 millones de pesos directamente a las arcas de Transmilenio. El saldo será compensado a través de justicia restaurativa mediante la producción de 55 videos pedagógicos dirigidos a promover la cultura ciudadana y el respeto por la infraestructura y la prevención de conductas de evasión. Para establecer la equivalencia económica, el equipo legal de Transmilenio tomó como referencia la tarifa y el valor comercial que tenían las publicaciones de la influenciadora en sus perfiles principales antes de ser recluida. Sin embargo, aclaró que en la publicación y difusión de los videos educativos permanecerá en pausa hasta que termine de cumplir su pena principal, ya que la sentencia dictada en su contra incluye una prohibición expresa para ejercer funciones de influencer o de youtuber en las redes sociales.
5: Esa es una sanción ejemplar. 7:59 minutos y el presidente Abelardo de la Espriella ordenó el traslado del ex paramilitar Juan Guillermo Monsalve de la cárcel La Picota en Bogotá hacia el penal de máxima seguridad de Cómbita, Boyacá, donde Monsalve es testigo clave en el proceso contra el expresidente Álvaro Uribe y, según el gobierno, habría violado el régimen carcelario al mantener comunicaciones indebidas desde su celda. La decisión generó debate político y jurídico, pues sectores de oposición consideran que el traslado podría afectar la independencia de la justicia y la seguridad del testigo. Monsalve ha declarado en varias ocasiones que recibió presiones para cambiar su versión sobre los vínculos de Uribe con grupos paramilitares, lo que ha convertido su testimonio en pieza central del caso. El Ministerio de Justicia aseguró que la medida busca garantizar la seguridad del interno y evitar que continúe con prácticas irregulares. No se trata de un castigo, sino un traslado preventivo para preservar la transparencia del proceso, explicó el ministro Miguel Gómez.
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0: Y para quienes han tenido la fortuna de conocer los Alpes suizos, o bueno, quienes también los hemos visto a través de las redes, hay alarma ambiental por el deshielo acelerado en los glaciares, porque ha alcanzado niveles críticos tras el último reporte anual presentado. Los datos confirman que los glaciares suizos perdieron el 5.5% de su volumen de hielo residual durante el 2026. Se trata de la segunda mayor caída porcentual en la que se tiene registro. Desde 2021, Suiza ha perdido casi el 20% de toda su masa de hielo total. El periodo invernal 2025-2026 estuvo entre los 10 menos nevados desde que existen registros y la falta de nieve dejó al hielo antiguo sin su capa protectora habitual. Esta delgada capa de nieve desapareció parcialmente en el mes de junio y para el mes de septiembre el hielo desnudo estaba totalmente expuesto a la radiación solar incluso a más de 3.500 metros de altitud. Hay que decir que la reducción del espesor individual de los glaciares promedió entre 2.5 y 4 metros, pero en porciones más expuestas. Y entre julio, pues esto da una falsa abundancia hídrica. Entre julio y septiembre, los glaciares liberaron unos 2.200 millones de metros cúbicos de agua, y esto equivale a más de 4 veces el consumo anual de agua potable de toda Suiza, lo que sirvió para amortiguar temporalmente las sequías en los ríos europeos continentales.
5: La OTAN anunció el despliegue de tropas adicionales en Lituania tras el derribo de un dron cargado con explosivos en la frontera con Bielorrusia. El incidente ocurrido el 30 de septiembre fue atribuido a grupos vinculados a Rusia, lo que elevó las tensiones en la región báltica. El secretario general de la Alianza, Mark Rutte, afirmó que la medida busca proteger la soberanía de los Estados miembros y enviar un mensaje claro de disuasión. El refuerzo incluye unidades de defensa aérea, vehículos blindados y sistemas de vigilancia que se suman a los contingentes ya presentes en Estonia y Letonia. El gobierno lituano celebró la decisión. La seguridad de Europa depende de la firmeza de la OTAN, declaró la presidenta Gitanas Nauseda al pedir más cooperación en inteligencia y defensa energética.
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6: Que no se endeuda de los deportes, Diego Blandón. Buenos días, Diego, un abrazo.
12: Buenos días, viejo Willy, para usted, Moni, Ed Guitar y todos los oyentes de Villavo al día. Empezamos los deportes con una noticia que no le debe gustar nada a mi Moni, porque Cristiano Ronaldo deja la concentración de Portugal. Luego de ser convocado, la Federación Portuguesa confirmó que el delantero abandonó la concentración antes de los partidos de Dinamarca y Noruega, y Ronaldo dijo que explicará esta situación posteriormente de esta salida.
6: ¿Pero qué pasó ahí?
0: Exacto, ¿qué pasó y qué pasará? Porque me imagino que si ellos tienen un contrato, él tendrá que firmar algo.
12: No, cuando van a la selección sí ya es, pues no es ad honorem, porque ellos les pagan una plata, pero pues sí... es algo que es como personal y es de libre elección. Uh-huh. Pero dicen que Cristiano Ronaldo no le gustó mucho que el técnico le haya dicho que está para jugar 20, 25 minutos, pero que no está como para arrancar desde los partidos. Entonces no le gustó esta decisión y más bien tomó sus maletas, tomó el avión privado y se fue para España. Pero también dicen que hubo agresión física entre el jugador y el técnico. Entonces vamos a ver qué explicación nos da Cristiano Ronaldo, pero esa es la noticia mundial del momento, porque pues él ya se había abandonado, pero sus compañeros dijeron que no, que se acercara un poco a la selección para experiencia y todo eso, pero ya después, estando en la concentración, tomó esta decisión al saber que el técnico dijo que no iba a contar con él todos los partidos. Bueno, nos venimos para el fútbol profesional colombiano, porque ayer se llevó otro clásico. Atlético Nacional ganó 3-1, se impuso al equipo de Barranquilla en el Atanasio Girardot por la tercera fecha plaza de la Liga Betplay. El gran protagonista fue James Rodríguez, que participó directamente en 2 goles del equipo verdolaga. Nacional se adelantó con un gol de Andrés Felipe Román tras una asistencia del propio James, y Andrés Sarmiento amplió la ventaja para el verdolaga con nuevamente intervención de James Rodríguez. Junior descontó en el segundo tiempo y buscó meterse en el partido, pero Nacional impuso 3-1. Pero escuchemos al técnico de Nacional, Lucas González.
13: Puro, más goles encajados de los que yo quisiera. Uno de los objetivos que nos trazamos es ser el equipo con menos goles encajados del torneo, pero inicialmente del todos contra todos. No he visto recientemente, pero creo que no somos el que menos goles ha encajado. Hay algún equipo por ahí, América, si no estoy mal, ha encajado menos goles que nosotros, no sé si algún otro. No sé si nos marcan fácil, pero sí nos marcan más goles de los que yo quisiera. Ahora, podríamos nosotros hacer directamente que nos marcaran menos goles, sin ninguna duda, pero el trabajo siempre está es cómo haces para seguir creando todo lo que creas y que te marque menos goles. Porque lógicamente, si tú quieres jugar en campo contrario, crear más ocasiones de gol y hacer más goles, necesitas ir con más jugadores a campo contrario.
12: Bueno, hay que decir que Nacional con esta victoria se encuentra en el segundo lugar de la clasificación con 22 puntos, seguido de Junior con 9 puntos, pero escuchemos lo que dijo el técnico Sebastián Veira, que nada, que levanta el cuadro barranquillero.
13: Puro, más goles encajados de los que yo quisiera.
12: Bueno, esa era la declaración de Lucas González. Ya vamos con el técnico Sebastián Veira, que también no la pasa nada bien luego de ser contratado por el equipo barranquillero en la dirección técnica, pero nada, que levante el equipo barranquillero y sigue en la casilla 16 con 9 puntos. Para la fecha de hoy tenemos el Internacional de Bogotá recibe al Once Caldas desde las 8 de la noche en el Estadio Metropolitano de Techo. Este ya es por la fecha de 17 del campeonato colombiano. Y decimos que los para deportistas del Meta dejaron en alto el departamento en el primer clasificatorio nacional de FEDECIR con una destacada actuación, pues la delegación consiguió 5 medallas de oro, 2 de plata y 9 de bronce en una competencia que reúne a deportistas de diferentes paradeportes y que hace parte del camino hacia los séptimos Juegos Paranacionales que se realizarán en Córdoba y Sucre en el 2027. Los meteses brillaron en disciplinas como esgrima, sobre silla de ruedas, ajedrez físico y PC y billar, demostrando en cada competencia su talento y disciplina. Y bueno, también nuestros deportistas universitarios se destacan porque tuvieron una poderosa presentación del equipo en taekwondo de la Universidad de Los Llanos en los Juegos Universitarios ASCUN que se disputaron en la ciudad de Medellín. La delegación metense celebró una jornada brillante con 3 medallas y un título nacional universitario, confirmando el talento y el nivel competitivo de nuestros deportistas. El oro y el título fue para Andrea Juliana Sánchez Acosta, la estudiante de la licenciatura en Educación Física y Deporte, y se consagró campeona nacional universitaria en combate categoría 46 kilogramos, mientras que Carlos Arias, medalla de plata, estudiante de ingeniería, subió al segundo escalón del podio individual de cinturón negro. Y siendo las 8 y 8 de la mañana, terminamos los deportes en Villavo al Día.
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5: Bueno, chicos, ¿quién de ustedes recuerda a Mafalda?
6: La que no se tomaba la sopa.
5: Que detestaba,
6: que no le gustaba la sopa.
0: La Mafalda es abuelita, ¿cierto? Mafalda, claro, ya es abuelita.
6: Yo a mi hija le digo Mafalda.
5: Tiene 62 años. No le gusta la sopa. Pues para quienes no la conocieron, estas nuevas generaciones, es una niña de 6 años que apareció por primera vez en 1964 y se convirtió en un ícono cultural en América Latina y Europa. Con su humor crítico, su mirada inocente, cuestionaba la política, la sociedad y los problemas del mundo, convirtiéndose en una voz de la conciencia colectiva. Sus reflexiones sobre la paz, la justicia y la igualdad siguen vigentes más de medio siglo después. Yo recuerdo una caricatura de esas que no se me olvida, que ella decía: no me explico por qué la gente se escandaliza cuando ve escenas de besos, de amor, de abrazos, pero no se escandaliza cuando ve una masacre y asesinatos en la tele.
6: Era una niña muy inteligente, muy, ¿no? Inteligente,
12: sí. Y la frase, lástima que lo más urgente le quite importancia a lo más
5: importante.
12: Importante.
5: Sí. ¿No? Bueno, pues resulta que en Buenos Aires, Argentina, se inauguró la exposición Mafalda Inmersiva en el Centro Cultural Recoleta, un evento que permite a los visitantes entrar literalmente en el universo creado por su dibujante Kino. La muestra utiliza proyecciones, sonidos y espacios interactivos para recrear las viñetas más famosas de la historieta, convirtiéndolas en una experiencia sensorial que conecta con nuevas generaciones. La exposición busca rescatar ese legado y acercarlo a los jóvenes de hoy, que quizás solo han escuchado el nombre de Mafalda sin leer sus tiras originales. Queremos que las nuevas generaciones descubran que Mafalda sigue siendo actual y que sus preguntas aún nos interpelan, señalaron algunos organizadores. La muestra estará abierta hasta diciembre y luego recorrerá otras ciudades del mundo, consolidando a Mafalda como un símbolo universal de pensamiento crítico y de ternura. Y seguro tenemos seguidores de Mafalda en todo el mundo y muchos se irán a querer ir a ver esta exposición.
0: Muy bien, y con Mafalda llegamos al final de esta emisión. Los esperamos mañana a las 7:30 de la mañana aquí en Villavo FM 97.3. Willy continúa con la buena música.
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21: 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Somos la radio de todos y bienvenidos al mes de los clásicos. Bienvenidos, mes de octubre. Hoy es jueves, primero de octubre. Mes de los clásicos en Villavo FM y en los bloques de música en 3D.

0: ¿Y por qué Michael Jackson es el artista perfecto para este mes de los clásicos? Porque su música definió el estándar del pop moderno. Cruzó todas las barreras generacionales y sus videos revolucionaron la cultura pop. Su legado reúne todas las condiciones que definen a un clásico de la música. Y es que hablar de Michael Jackson es vigencia absoluta. Impacto histórico y un catálogo de éxitos inigualable. Por eso comienza el mes de los clásicos con el rey del pop, Michael Jackson, en los bloques de música en 3D. Y del año 1979, Rock With You, su álbum Off The Wall. Llegaría en el 83 de su álbum Thriller, Human Nature, la naturaleza humana. Y en el año 1988, un álbum increíble llamado Bad, el hombre en el espejo, Man in the Mirror. Michael Jackson para iniciar el mes de los clásicos, aquí en los bloques de música en 3D.
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2: ¡Hey! 8:31 a.m. ¿Cómo están? Bienvenidos a este mes de octubre. Comenzó el mes DJ de los clásicos.
3: Movimiento.
2: Tal cual como el año pasado para esta época, comenzaba el mes de los clásicos en Villavo FM. Qué rápido se pasó el mes de septiembre, qué rápido se pasó el mes del amor, de la amistad. ¿Ustedes jugarán al amigo secreto? ¿Cómo están? Buenos días.
4: Y al payaso le toca regalo anticipado. ¿Nos acordaban, nene?
2: Mi Riquiqui, ¿cómo estás?
4: ¿Jugaste al amigo secreto? Buenos días.
5: Esa no es forma de saludarlo a uno, de verdad.
2: ¿Ustedes jugaron al amigo secreto?
4: Jugamos amigo secreto.
5: Sí, señor.
2: Yo no.
4: Gracias a Dios. Dale gracias a Dios a la Santísima Virgen.
2: ¿Serio?
5: ¿Que no haya jugado?
4: Sí.
2: ¿Así de brutal está eso?
4: Eso me parece chévere, pero uno se encarta. ¿Qué encarta?
5: Y sin jugar al amigo secreto, un encarte.
2: A mí que me tocó el año pasado el secretario.
5: No,
2: de las
4: el jefe.
2: Sí. Y nada más y nada menos. Yo, con el gustazo que se faja nuestro secretario, decía, pero ya ahora ya, ¿qué le regalo? ¿Qué le regalo al secretario?
5: A mí el año pasado sí me gustó, porque el año pasado, ¿yo a quién saqué el año pasado? ¿A usted?
4: No.
2: No. No.
4: Usted sacó a Darío.
5: Ah, sí.
4: Y Daniela Valero lo sacó a usted.
2: A mí el que me sacó fue...
3: En tu sentido.
2: ¿Cómo se llama? ¿El de redes?
4: Tividor.
5: A los oyentes, muy buenos días. ¿Ustedes jugaron al amigo secreto, oyentes, allá en el trabajo, allá en donde, no sé, con su grupo de amigos, de vecinos, jugaron al amigo secreto? ¿Están de acuerdo con nosotros que jugar al amigo secreto es un encarte?
6: ¡Sí!
5: No, es que, de verdad, afortunado. Oiga, arrancamos octubre.
2: Arrancó el mes de octubre, payaso, octubre, noviembre y diciembre, a 2 meses, y se acabó el año, papi.
5: Dios, bueno, 3 meses, mío. Octubre, noviembre y diciembre.
2: Dios mío, bendito, 3 meses para que se acabe, se acabó esto.
5: O sea, 90 días a partir de este momento, en conteo regresivo.
2: Y comenzó el mes de los clásicos. Un abrazo, los queremos saludar, infinitas gracias por sintonizar Villavo FM.
5: Infinitas gracias doy por tan soberano beneficio.
2: Por ayudarnos a viralizar nuestra señal. Por ayudarnos a compartir la señal de Villavo FM 97.3. Cuando hablo de ayudarnos a viralizar y compartir, es que ustedes le recomiendan a otras personas: ¡ay, ya escucharon Villavo FM! ¡Ponga esta emisora!
4: Así es, así es.
2: Y así empieza esta bola de nieve, ¿no? ¿Cómo están?
4: Excelente. Y usted estrenando.
2: No, se llama Bel Rosita.
5: No, acuérdense. No, ya venga con esos cuentos que hay, que Bel Rosita. Ya todos los días que uno viene, entonces el señor estrenoso.
4: No. Y siempre dices que es la misma compra, mi Lini, la misma compra.
2: Es la misma compra de hace poco.
4: Pero un container se compró.
5: Parece que compras por container para el solito.
2: No, payaso. No empiece con eso, porque van a empezar las culebras. ¡Ah, sí! Está comprando ropa, pero no me paga a mí. Por favor, no hagan eso, payaso.
5: No, entonces sí es Bel Rosita. Y las culebras. Ah, pero tiene pal Bel Rosita y no.
2: Bienvenidos, Lili Lozano, el payaso Piwi, quienes habla Willy Sotomayor. Les deseamos un feliz mes de octubre. Mes de los clásicos, mes en el que vamos a desempolvar esos archivos musicales de los 80, de los 90. ¿De qué te vas a disfrazar este año?
5: Espero disfrazarme De ¿qué le digo yo?
2: ¿De qué?
5: Tengo pensado disfrazarme de pronto de payaso, ¿puede ser?
2: Sí.
5: Sí, señor.
2: Venga, payaso.
5: Tengo
2: ¿usted pensado. ¿Se ha disfrazado de otra cosa que no sea payaso? Sí. ¿Alguna vez?
5: Sí.
2: ¿De qué?
5: Me he disfrazado de superhéroe. ¿Sí, es en serio?
4: No. ¿Te creemos?
5: O sea, vestido de payaso, pero superhéroe.
2: ¿Sí?
5: Sí, claro, una vez fuimos Superman y Robin con Pipo.
2: ¿Ah?
5: Otra vez fuimos el Chapulín Colorado. También me disfracé de Chapulín Colorado. Él era el chavo.
2: ¿Dónde se consiguió el chipote chillón?
5: Ahí lo tengo en la casa.
2: Muy chévere.
5: ¿Usted?
2: Yo lo vi, claro.
5: Ahí lo tengo en la casa. Ahí, o sea, varios disfraces. No sé de qué me puede estar disfrazando este año. Vamos a ver. Sorpresas nos trae la vida.
2: Yo sé, pero no lo voy a decir al aire. Mi Lili, ¿te vas a disfrazar este año o no?
4: No sé. Depende de cómo se dé la situación.
2: ¿Sí?
5: ¿Qué día cae 31 este año?
2: Un sábado, payaso. Sábado, ¿por qué se lo digo? Porque yo me voy para San Martín a presentar la fiesta de Halloween del patio.
5: ¿El patio de una discoteca?
2: Sí, una de las más afamadas de San Martín.
5: Ya.
2: Es que le iba a poner la canción, pero no. Sí. No. Payasito,
5: señor,
2: por favor, lo que sabes hacer. Bueno, en veces sí y en veces no. ¿Qué es el humor?
5: Humorcillo a esta hora de la mañana en Villa FM 97.3. Ahora que estamos hablando de disfraces. El tipo que iba entrando a una fiesta de disfraces. Cuando yo me río antes es porque es muy bueno.
2: Muy bueno.
5: El tipo que venía entrando a una fiesta de disfraces y venía cargando un mueble.
2: Uh-huh.
5: Un mueble. El tipo era costeño, ¿sí? El tipo era costeño y venía cargando un mueble. Entonces el de la entrada le dice, ¡ey! ¿Usted qué? ¿Usted para dónde va? ¿O qué? ¿De mueble o qué? ¡Ay, che, no joda! Que es que yo vengo disfrazado del Chapulín Colorado. ¿Están acordados?
2: ¿Sí?
5: Es que yo vengo disfrazado del Chapulín Colorado.
2: ¿Mm?
5: Y el man se queda mirando y dice, ¿Chapulín Colorado? Pues no viene ni el rojo, ni con las antenitas. Y lo que trae es un mueble ahí cargándolo en el hombro. ¿Y ese mueble para qué? Digo, ¡cipote sillón!
4: ¡Ay, ay!
6: No.
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2: Feliz mes de octubre, va a ser el mes de los disfraces, mes que disfrutan mucho los niños y es el mes de los clásicos en Villavo FM. Ya viene el padre Giovanni Ochoa. Hoy, para los que están angustiados, desolados, desesperados, una recarga de fe propicia con el padre Giovanni.

0: pasión y sé que esta canción la logran identificar salsa, ¿no? Sí, la cogen. El grupo Niche, ¿no? Y me encanta esta versión que hace Son Pasión. De Busca por Dentro. 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
5: Yo me abrazo a la vida.
0: Padre Giovanni, muchísimas gracias, Padre. Hoy precisamente hablamos de esa angustia y esa ansiedad, la zozobra. En medio de la angustia, a veces sentimos desconsuelo, pero vamos a pedirle a Dios hoy que calme nuestra mente, que sane nuestro corazón y que nos quite esas preocupaciones. Y vamos a pedirle a Dios que calme nuestra angustia. Padre Giovanni, nos alegra mucho saludarlo de nuevo. Buenos días.
6: Sotico, sotico. Cuando las angustias parezcan superarte, recuerda que no tienes que cargarlas solas. Abre tu corazón a Dios en oración. Entrégale cada uno de tus miedos, de tus dudas, angustias, dolores, preocupaciones. Él no ignora tus lágrimas, al contrario, te abraza con su amor infinito. Calma la tormenta en tu mente, te dará la salida, el alivio, la paz, tranquilidad que tanto necesitas. Por eso confía en el Señor. Su ayuda viene en camino. Dios te bendiga.

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7: Buenos días, ¿cómo están? Bienvenidos a la payasadita del día. Con el payasito que a veces se disfraza de chapulincito. El payasito que se va de vacacioncitas a San Andresito. Sí soy. Presente. Presentito. Le faltó decir que el payasito que a veces se va a hacer obritas de teatrito. Y deja la emisorita botadita. O a veces llega deprimidito y no hace programita.
8: Que el director tenía que aprovechar este espaciecito para poder sacarse la espinita.
9: Uy, pero es que tenía eso entre pecho y espalda y ya.
8: Ojalá, ojalá este fin de semana pueda ir a la iglesita para que le hagan un retirito.
9: No, esta misma noche voy a decirle al padre Jeffy. Padre Jeffy,
10: ¡exorcisismo!
9: Exorcízame porque tenía un sentimiento encontrado y lo desfogué hoy, pero no estuvo bien, padre Jeffy. Vamos a ver qué me dice el padre esta noche.
8: Espero que no vuelva a pasar de mi parte. Aunque hay muchos factores externos que no puedo controlar.
9: Esperemos que llegues del viaje a ver cómo.
8: La payasa. Espere que falta la risa femenina en la payasada.
9: Bien, chévere, ¿no?
8: Ya estamos acoplados, digamos que.
9: Listo, ya.
8: Ahora sí.
9: Como los Transformers. Ya estamos. Mimetizados, okay. Ya estamos.
8: Estamos listos para hablar de las payasadas. Usted sabe que la payasada es de cosas que pasan en Villavicencio que uno dice, ¿cómo puede ser posible que mis amigos villavicencistas estén haciendo este tipo de cosas tan mal hechas? Y hoy les quiero hablar, porque de verdad no sé cuál es el término técnico y correcto para estos implementos. Les estoy hablando de esos volardos o de esos tubitos plásticos que colocan en algunos lugares, en algunos cruces en la ciudad.
9: ¿Son unos volardos? ¿Qué son esos?
8: Sí, por eso, o sea, no sé si el nombre correcto sea ese, pero por ejemplo, para que ustedes ubiquen de qué les estoy hablando. Los volarditos o los tubitos estos que colocaron acá en el Puente de la Cruz. Cuando sí. Usted sale del Puente de la Cruz y va a subir por la que era el Seguro Social, que ahora es la Clínica Primavera. Ahí hay unos volarditos a los que me refiero. Yo allá para el lado de la entrada al barrio, que es el Colegio Cristo Rey y eso, allá hay otros tubitos que colocaron para dividir el carril cuando usted va bajando del puente.
10: Pero son los bajitos, ¿sí?
8: Son altos.
10: O los tubos naranja largos.
8: Los tubos naranjas altos. Hay otros, por ejemplo, también en la separación que
9: Papi,
8: colocaron.
9: Ya, le tengo eso. Se llama hitos viales.
8: Hitos viales.
9: Separadores de carril o delineadores viales.
8: Esos. Uh-huh. Hitos viales o delineadores. Hay otros muy conocidos últimamente porque fueron los que colocaron para demarcar que hay un carril yendo y un carril viniendo en la salida a Bogotá.
10: Sí.
8: ¿Se ubican?
10: Sí, señor.
8: Que fue donde entonces ya le dijeron a la gente, no vaya de la vuelta hasta el Parque de los Fundadores para coger la vía a Bogotá, sino siga usted acá derecho por esa misma vía, pase el puente por arriba y salga ya Llano Lindo para que coja la vía a Bogotá. Todo eso lo separaron con esos hitos viales.
9: Sí.
8: Y otros puntos que no recuerdo en ese momento, pero de esos que le estoy mencionando, y ese otro que se me olvida dónde está, creo que es el de... Es acá en el centro, pero no recuerdo en dónde. La particularidad que tienen estos hitos viales en Villavicencio, ¿sabe cuál es?
9: ¿Cuál es, payaso?
8: Todos están dañados. A todos les han pasado por encima.
10: Sí.
9: Sí.
8: Todos se los tiraron.
10: Yo parezco un hito vial ya, de esa zona. ¡Pucha, sin más picha!
8: Venga.
10: Oiga, impresionante, a la gente le vale huevo de avestruz que eso esté ahí y se pasan por encima de eso.
8: Y yo digo, para que eso se dañe, para que eso se dañe en la forma en la que están dañados, no lo puede hacer una moto. Los de la moto lo que hacen es que los baches...
10: Los esquivan.
8: Los esquivan y se pasan por encima de ellos, que está mal hecho. Pero para que esos hitos viales, que usted me está diciendo que se llama así, que nosotros conocemos como bolardos, para que esos hitos viales plásticos estén dañados, es porque son los carros los que han pasado por encima de ellos.
9: Claro.
8: Eso no resiste el peso de un carro. Obviamente eso no va a dañar un carro cuando alguien le monta el vehículo encima. Pero eso lo que habla y lo que refleja es la poca cultura vial que tenemos los conductores en la ciudad de Villavicencio. Adicional a que es la falta de cultura y el respeto de las señales, pues también lo que estamos diciendo es que a mí me importa cinco cuál sea el sentido de la vía, cuál sea la norma de tránsito que yo tengo que acatar aquí. No, es que a mí no me interesa, yo soy fulanito, yo soy Pepito, yo soy no sé quién, y entonces voy pasando acá mi carro, mi camioneta, y me importa cinco lo que esté en la vía, me importa cinco que esté dañando las cosas, me importa cinco porque esto a mí no me cuesta, esto a mí no me vale, entonces que vuelvan y lo pongan otra vez.
10: Es que están obligados en hacerlo y volverlo a poner si se daña.
8: Entonces, ese
10: es el pensamiento
8: de puro... nosotros tenemos un dicho muy muy familiar, y es que ese pensamiento de un no lo es.
10: Sí, no diga.
8: Pero ese pensamiento de gamín, ese pensamiento de que me resbala todo, de que lo que hay en la ciudad lo puedo dañar y que a mí nadie me puede decir nada, ese es el pensamiento que nos está haciendo daño en Villavicencio. Ese es el pensamiento que no permite que Villavicencio se vea bonito. Ese es el pensamiento que hace que todas las cosas que se colocan para que Villavo se vea diferente, pues hombre, no lo tiramos y a nadie le importa cinco. Porque no es solamente la persona que está haciendo en ese momento ese acto de pasar por encima de esos hitos, sino también es que los que están alrededor no le dicen absolutamente nada. Y entonces pasa, y antes, como ya hubo uno que se metió por ahí, entonces el que está atrás dice, ah, yo también puedo. Ah, yo también le puedo hacer eso. Y empiezan ya a pasarse por ahí, y se vuelve lo más normal, y se vuelve paisaje, y no nos estamos dando cuenta que ese tipo de conductas hacen que Villavicencio se vea muy mal.
9: Ajá. ¡Ha dicho el payaso Piwi! ¿Qué dicen los conductores? ¿Qué tal si trasladamos esta payasada del día a los conductores? ¿Usted respeta los hitos viales? ¿Usted sí respeta esos separadores viales? Yo vi alguna vez, Lili, en una madrugada, porque es que ustedes saben que los vehículos de tracción pesada no pueden ingresar a la zona céntrica de la ciudad, ni
10: exacto,
9: por la 40, ni bueno, hay algunos sectores a los
10: no
9: que
10: se
9: ellos
10: debe.
9: Se les prohíbe ingresar. No, pues el señor muy, muy osado, aprovechando la madrugada, horario en el que pues muy seguramente no iba a encontrar, creía que no iba a encontrar a la autoridad competente para que le hiciera su respectiva su respectivo llamado de atención. Él hace la oreja ahí, una tractomula, Lili. Hace la oreja ahí en la antigua registraduría, en la esquina.
10: Sí.
9: ¿Se han dado cuenta que ahí hay un retorno para coger, sí, a la 40? Sí. El tipo, yo no sé cómo hace esa maniobra. Un berraco, eso sí. Un berriondo, eso sí, para dar esa curva. Y ahí hay unos hitos viales. No, el man le pasó por encima.
10: Sí, es que yo...
9: Le pasó por encima de la tractomula todos los hitos viales que habían de ahí para allá, payaso. Algunos se volvían a quedar...
10: Paraditos,
9: otros no, quedaron pues...
10: Espichados.
9: Pero venga, mano, de verdad, que es que no hay derecho.
8: Mira, acá me están diciendo cuáles son los otros que hay en el centro. Bueno, ese es Barzal. Ahí en toda la clínica San Ignacio. ¿Recuerdan ustedes la clínica San Ignacio?
9: Sí.
8: Un saludito para mi amigo Wilson. Dice, Pigui, esos, los que están en la clínica San Ignacio son unos...
10: Eso es un laboratorio.
8: Laboratorio, eso, sí. Digamos, sí, que acá lo conocemos de hace muchos años, uh-huh, la clínica San Ignacio. El laboratorio que es para subir ahí
9: al hospital.
8: Para subir al hospital.
10: Sí, exacto.
8: O coger usted para el centro. Uh-huh. Ahí hay otros separadores de esos.
9: Sí.
8: Y están vueltos nada.
9: Nah, qué vaina, hombre.
8: Y vean, los que estoy diciendo acá de la Cruz, los cambiaron hace poquito porque ya los habían dañado, ya los habían vuelto nada. Y los cambiaron, los volvieron a colocar nuevos. Ya están otra vez vueltos nada.
9: No, payaso.
8: Y por ahí no pasan carros, digamos, camiones.
9: No.
8: Esos son los señores que van en sus camionetas, que van en sus carros y dicen, ah, yo aquí me puedo pasar por encima de esto y no me paga nada.
9: ¿Qué dicen los oyentes? Alfredito Bejarano, muy buenos días.
0: Payasito Pigui, buenos días. Pues con respecto al tema, lo que pasa es que aquí a la gente le falta mucha cultura. La gente no tiene una pertenencia de cuidar la ciudad ni nada. Si usted se da cuenta, Villavicencio es un vividero muy bueno, pero debido a la misma cultura de la gente, la ciudad se ve horrible, se ve fea. ¿Por qué se ve fea? Porque todo el mundo deja la basura donde se le da la gana. Todo el mundo se pasa por los andenes, se pasan por las ciclorrutas con la motocicleta. Uh-huh. No les importa si hay niños, no les importa si hay mascotas, no les importa si hay personas adultas. Todo el mundo se pasa el semáforo en rojo. Gente que conduce en contravía, porque lo he visto, hacen mal uso del bien público. Entonces, pues igual. Y cuando ocurre eso, no hay ni un agente de tránsito, ningún policía por ahí dando... estar pendiente de eso, y no lo hay. Entonces, pues, también debido a eso.
9: Venga, los hay, lo que pasa es que no están en ese momento, pero a uno sí le gustaría, uno dice, uy, no estar el agente de tránsito, dice uno de eso, ¿no?
8: Sí,
9: no,
8: claro.
9: Estar el agente de tránsito que lo esté pillando, como uno sí los logra pillar, evidenciar en el instante. Daría uno cualquier cosa porque estuviera un policía, un agente de tránsito, dice uno, ¿no? En esos casos. ¿Qué dice por aquí Josecito Penagos? Buenos días.
6: Buenos días, Villavo FM, mi buen amiguito Pigui, Sotomayor, Lili, la amable audiencia que tiene la emisora. Buenos días, aquí José Penagos, también para opinar sobre el tema. Los volarditos que están ahí en el retorno de Villacentro, cuando se devuelve uno ahí al frente de Llanocentro hacia Coera de Acobren. Ahí hay otros, ya quedan poquitos porque los han dañado también. Y antes de llegar a la iglesia de San Benito, también ahí hay unos que frenan y te pasan por ahí también. Entonces son esos volarditos que quedan ahí de frente a la iglesia. Dios de Penagos de los Z355, bien sincronizado.
9: Venga, yo les voy a decir algo. Y sé que muchos van a empezar, ay, es que aquí falta autoridad, es que no hay un policía, es que no hay un agente de tránsito. ¿Y por qué en las grandes urbes no necesitan de un policía, de un agente de tránsito para que la gente respete las señales de tránsito?
8: Sí, es cuestión de cultura.
9: Es cultura, mi amigo, es cultura, mi amiga. No necesita haber un policía, un agente de tránsito en la nuca. No necesariamente necesita que le esté respirando en la oreja. Eso va en usted. ¿Por qué las grandes ciudades sí son capaces de hacerlo? Porque hay cultura. Aquí todavía somos tercermundistas.
8: Mire que ahí José Penagos está mencionando otros que a mí se me ha olvidado decir, pero la particularidad, me gustaría es que me dijeran para decir uno, ay, sí, por lo menos hay fe en este lugar, de decir, mire, esos que instalaron en tal punto sí siguen buenecitos.
10: Ah, no.
8: Pero todos, es que todos están dañados. Eso quiere decir, o eso habla de la clase de ciudadanos que somos nosotros.
9: Sí. Y somos unas porquerías.
7: Unas porqueritas.
9: Somos unas basuritas. Unas basuritas. De verdad, de verdad. Y esto no es problema del alcalde. No le echen la culpa al alcalde. No le echen la culpa a la policía. No le echen la culpa a los agentes de tránsito. No le echen la culpa a los de Vía Agrícola. Es usted, mi amigo, mi amiga, que no respeta, que es sucio, que es cochino. No, hombre. Ya. La Valeriana, por favor. De verdad que es que le da uno piedra, payaso, pibe.
8: Sí, sí, eso genera indignación, le da uno como que... Porque aquí volvemos otra vez a lo mismo, o sea, el problema es que siempre buscamos a quién echarle la culpa.
9: ¡Claro!
8: Y no somos conscientes que la culpa la tenemos nosotros.
9: ¿Qué dice Ronald? Buenos días.
11: Hola, muchachos, buenos días. ¿Cómo están? Para participar, yo soy conductor. Y créame que Bogotá puede ser, decir lo que sea. Puede ser la Bogotá lo que quieran, pero prefiero manejar en Bogotá que manejar aquí en Villado. Porque no es que haya falta de cultura, es que no la hay. No hay cultura,
9: no hay.
11: De ninguna clase. Aquí es el que madrugue más temprano la moto a matarse. El que pone la direccional para meterse y yo me meto para no dejar lo que él no se pase. Pasarse en los separadores, los semáforos en rojo, yo paro, cuando miro es ese poco de motos, hermano, que no respetan nada. Las motos, por poquito y se le suena una encima al carro.
9: Sí.
11: El de la buseta, el del taxi, cierren. Una educación, hermano, pésima, hermano. Yo prefiero, la verdad, manejar en Bogotá, porque Bogotá puede ser lo que sea, pero allá es muy organizado el tema de las motos, servicio público y los particulares.
9: Si van a opinar, por favor, hagan ojo, ojo, y envíen su nota de voz.
7: Sí, porque la mayor...
9: Mire, ayer, ya para ir cerrando, payaso, me pasó ahí a la altura del Cantarrana, ¿sí? Hacia el Round Point de Postobón, ¿cierto? Usted sale de la Ceiba, del Jordán Paraíso, de los Rosales, perdón. Hermano, un man en un Kia gris, lo que pasa es que yo iba con mi niña, la llevaba para el colegio, cambia el semáforo, Lili, párame bolas, ese semáforo que está, o el semáforo que le permite a usted seguir hacia el Round Point de Postobón, o girar a la izquierda para meterse allá abajo a Cantarrana, ¿sí? ¿Se ubica, payaso?
8: Sí, sí, sí.
9: Listo. Y entonces, voy por mi carril. No, el señor juró que tenía que meterse en la mitad de donde yo voy y aquí había un taxista. El mal a meterse en la, a hacerle un tercer carril a esa vía que es tan pequeña, payaso. El hombre se inventó un tercer carril. Se lo inventó porque era él. Cuando arranca el semáforo, yo ya voy a arrancar y el man a meterse y me cerró. Cuando yo veo que me cierra, yo digo, ay, me va a rayar el carro. Cuando me tocó orillarme y rastrillé el rin de la llanta derecha con el andén. Uy, Dios mío, mire, yo lo quise alcanzar, pero no, porque yo iba ya a llevar a mi niña al colegio. Pero qué tipo, hermano, yo decía, este man.
8: No, y sabes
10: que... Además que la gente, mire, yo sí perseguí que día un tipo con mis hijos en la moto, iba con... Y obviamente, ay, mamá, pero es que un señor, no era un muchacho, era un señor canoso, barrigón, con una mujer de pato atrás, la señora sin casco, y yo no sé... Si hice algo que al señor le molestó o que estuvo mal, no sé.
9: Sí.
10: La verdad no soy consciente de eso, pero me dijo, me insultó. Hijo de no sé qué, puta, no sé cuánta, no sé qué. Así, arranqué y lo alcancé. Y yo le dije, señor, pues más no sé cuánta, no sé qué, es la señora con la que usted va atrás que no le lleva casco.
9: Bien hecho.
10: Y el man se quedó.
9: O sea, es que todavía son descarados.
10: Entonces son muy valientes insultando. Me voy por el tema de mujer a las mujeres y arrancar en toda a lo que les marca. No, eso tampoco.
9: Mire, cerremos esto aquí porque me voy a colapsar. Me voy a convulsionar aquí. Payasito, gracias. Gracias por esta
8: payasada. No, señor.
7: Con muchísimo gusto.
9: Y lo que dijo Ronald, no es que haga falta. Es que no hay cultura en la ciudad. No hay. Ni la más mínima. No la hay. Y no vengan a echarle aquí la culpa al alcalde, a las autoridades. Somos nosotros.
8: Y la invitación es esa, Soto, porque listo, o sea, ese es el problema. Pero, amigo, amiga, usted que nos está escuchando, si usted empieza a hacer las cosas diferentes, mire, se va a empezar a notar un cambio. Por lo menos en su mundo, en su realidad, en su entorno, usted va a notar que las cosas son diferentes. Empecemos nosotros por hacer el cambio y que los demás se vayan pegando.
9: Vea, alguien me dice por aquí, ¿y se volvió de moda, Willy, andar sin casco en Villavo?
8: Sí.
9: ¿Se puso de moda? ¿Ahora nadie usa casco?
10: Nadie usa casco.
9: Oiga, no, es, qué cosa tan impresionante.
10: Es cierto, eso es verdad.
9: Y yo sí le pido un favor a los agentes de tránsito, no sean condescendientes, de una su comparendo, de una movilícenlo. Nada de contemplaciones con el infractor, nada. Mano dura con los infractores. Así es que funciona. He dicho.
10: ¡Ojo, ojo!
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9: Señores, aquí está el infractor del humor.
10: El hito vial del humor.
8: Ah, yo soy el hito y el infractorcito. El infractorcito. Ay, del humorcito.
9: Ya viene su amigo Lucas González.
8: Lo diga.
9: Sí, señor. Y yo le dije que usted había mandado pedir buñuelos. Que sin buñuelos no vaya a llegar. No, nos tiene una invitación. Es una vaina de mascotas, de perritos, muy chévere. Les queremos hacer la invitación.
8: ¿De perritos?
9: De perritos, sí, tiene que ver con mascotas.
10: ¿Qué payaso va?
9: Este fin de semana tenemos la caninata, ¿no?
8: Allá estaremos.
10: ¿Sí? ¿Sí? ¿Sí
9: es este fin de semana?
10: No, el 18.
9: ¿Segura?
10: No.
8: Y ahorita nos van a contar.
9: Ahorita vamos a revisar la programación del Festival Llanero Tierra Bendita.
8: Así es.
9: El bendito del humor.
8: Preguntita. Preguntita, ¿usted qué le va tan bien con el inglés?
9: ¡Pregunta!
15: Don Cheto Mayor.
9: Señor.
8: Cheto Mayor, en inglés, o mejor, en español, ¿qué quiere decir Nike?
9: ¿Nike?
8: Nike. N-I-G-T-H. Nike.
9: Noche.
8: ¿No, Chávez? Entonces le voy a preguntar. ¡Ja, ay, es muy bueno! No, pero esta sí.
9: No,
8: ¿ustedes saben cómo se dice pan duro en francés?
9: Pan duro en francés.
8: Pan duro en francés. Francés.
9: Ahora bueno, pasamos sí. Del inglés al francés.
8: Sí, porque somos bilingües.
9: Estás muy bilingüe hoy, payaso. Sí, ¿cómo se dice pan duro en francés? No.
8: Se dice pan de antier.
10: ¿Qué pan de antier?
8: Uy, no, las lenguas es lo mío. La
9: pan de antier.
10: Pan de antier.
9: 9-12, feliz mes de octubre. Llegó el mes de los clásicos.
16: No, no, no.
1: Es octubre. Octubre. Y Villavo FM lo sabe. Feliz mes de los niños. 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
2: 9 de la mañana, 19 minutos. Gracias por oír Villavo FM, la radio de todos. El tema del día tiene que ver hoy con los peluditos, Payaso Pigui y Lili. Recuerden que viene la Caninatón, ¿no? El próximo 18 de octubre en el marco del Festival Llanero Tierra Bendita.
3: 8 días después.
2: Ocho días después vamos a tener la Caninatón, ¿no? La oportunidad de que usted salga con su perro, con su perra, Payaso Pigui, a caminar. Pásate el buñuelo que te estás comiendo, Payaso.
3: No. Venga, estamos cerrados en actividades.
2: Sí.
3: Yo pensé que me hablabas de la caminata, era la caminata de Rosa.
2: No, es la Caninatón.
3: Ah, sí, entonces esa sí es ya.
2: Sí, ve que yo estaba en toda la razón.
3: Sí, señor.
2: Es este fin de semana la Caninatón.
4: ¿Qué está creyendo usted que porque trae esa camisa así de esa manera, entonces no le vamos a poner cuidado y que todo lo que está diciendo es mentira? No, Soto, tranquilo que yo sí. Yo te creo, colega.
2: Sí, la caminata es este fin de semana. Pero también hay una actividad en torno a esta programación que tiene el Festival Llanero Tierra Bendita y que tiene que ver con los peluditos y es una jornada de adopción. Pero hay una jornada de adopción este fin de semana que tiene una particularidad, Payaso Pigui. Y es que normalmente uno va y ¿qué hace? Va y escoge uno el perro o el gato o el animalito que uno se quiera llevar, ¿cierto? Esta vez van a dejar que los perritos escojan su amo, su nuevo dueño.
5: Uy, dueño, eso suena... Suena interesante.
2: Sí.
4: Pero para contarnos un poquito más acerca de esta práctica tan chévere, tan interesante... pues está aquí su promotor, el que está organizando, el que está detrás de esta actividad. Además que es un hombre que ha demostrado, no de ahorita, y no lo está haciendo porque tengo que cumplir con algún... con el cargo que tengo. No, sino que siempre ha demostrado mucho amor por los animales, por las mascotas. Le estoy hablando del concejal Lucas González. Que nos acompañan esta mañana, concejal, muy buenos días y qué bueno que esté acá en Villavo 97.3, la que me quita el estrés.
2: ¿Qué más, Luquitas? ¿Cómo va todo?
6: Soto, Piwi, Lili, buen día para ustedes, para todos los oyentes. Feliz de volver a una casa mía, contento de poder estar acá y de traerles esta información a los ciudadanos para que participen, como ustedes bien lo dijeron, este sábado de la jornada de adopción. Ellos eligen, que tenemos en el Centro Comercial Único desde las 10 de la mañana.
2: Ellos eligen, sí, ahora son ellos, los perritos, los peluditos, los que van a elegir su amo.
5: Chévere. ¿Mm? Eso me parece bonito porque siempre han hablado que debe haber una conexión.
6: Total.
5: Pero entonces la conexión siempre la hemos buscado desde parte de nosotros los humanos, sin tener en cuenta lo que pueda sentir o ese nivel de satisfacción que pueda tener la mascota o el animalito, y en ese caso van a ser ellos los que eligen.
6: Así es, eso es una dinámica que se viene realizando alrededor del mundo hace un tiempo y que queremos traerla aquí a Villavicencio, donde justamente sean ellos quienes elijan su hogar. Hay muchas personas en Villavicencio interesadas en tener una mascota, porque realmente tener un peludito en casa es algo maravilloso, cuando uno llega y tiene la oportunidad de recibirlo, toda la crianza que hay alrededor de una mascota, pero que ellos sean quien lo elija uno, pues también es un acto de amor de parte de ellos, y eso no pasa comúnmente, y se los digo una cosa, a mí me pasó con el gatico que yo tengo, uh-huh. Y es que estábamos arrancando hace unos años campaña, y de la nada en medio de la reunión se cruza un gatico como de 2 semanas, gritando, desnutrido, deshidratado, y lo cargaron varias señoras del sector.
2: Y nada.
6: Y cuando lo cargué yo, se calmó.
2: Ahí quedó.
6: Entonces, de una a toda la

0: ¿Dónde va a ser la actividad? ¿Qué día es? ¿En dónde podemos ir? Si yo, por ejemplo, mire, en la casa le cuento que nosotros teníamos una mascotica. Bueno, tenemos en ese momento cuatro, porque eran cinco, se murió una.
1: ¿Qué tienen en casa,
0: payaso? Tenemos una perrita y tenemos tres gatos.
1: Y
0: entonces, a la primera perrita, que era Maddie, ella se murió. Y he escuchado a mi esposa y a mis hijas decir: no vamos a traer el reemplazo hasta que no conectemos.
2: Claro, con ahí.
0: Con el reemplazo. El reemplazo que va a llegar a, uh-huh, a. Eso lo están hablando. No solamente el reemplazo de la mascota, sino también del esposo. Pero ese es otro tema. Un
3: tema más profundo.
2: No quieren reemplazar no solamente el perro, sino al marido también.
3: Una renovación completa en el hogar.
2: Van a renovar, renovación de energías.
0: Pero están esperando que haya conexión. Lucas, por ejemplo, entonces, si mi esposa, mis hijas quisieran ir, ¿se deben inscribir o simplemente llegan allá a participar?
3: No, lleguen.
0: ¿Cómo es?
3: Lleguen este sábado.
2: Maridos no llevan también para que escojan.
3: ¿Quién quita a alguien del equipo les interese?
0: Eso porquería. No, yo, vean, solo lleguen, me puedo hacer bullying yo solo. Okay.
3: Lleguen al Centro Comercial Único este sábado 3 de octubre desde las 10 de la mañana. Vamos a estar desde las 10 de la mañana hasta las 3, 4 de la tarde. Lleguen al Centro Comercial Único. Ahí nos vamos a saludar. Ojalá que nos digan: los escuché en la emisora de la alcaldía, en Villavo, sí, FM. Y nosotros les vamos a explicar las diferentes dinámicas. Obviamente, la de ellos eligen no es la única que va a haber. No es, okay, que solo es, va a haber esa, sino va a haber otras dinámicas de adopción. Pero ¿qué queremos? Que realmente estos perritos y gaticos se encuentren en un hogar, genial, responsable, en donde les brinden amor y en donde las personas también sientan ese amor que ellos nos brindan. Entonces, simplemente lleguen este sábado 3 de octubre, Centro Comercial Único, y van a ver las carpas y todo, desde las 10 de la mañana para nuestra jornada de adopción. Ellos eligen.
1: Chévere. Entonces, sábado 10 de la mañana nos vamos a encontrar en el Centro Comercial Único. Se llama esta jornada de adopción Ellos Eligen. Y si usted muy seguramente estaba esperando la oportunidad de encontrar la manera de buscar su peludito, su gato, ¿perros? ¿Solamente perros?
3: Perros y gatos.
1: Perros y gatos. Ok, pues allí va a haber esa conexión emocional para que usted tenga la oportunidad de adoptar. Luquitas, gracias por la invitación, hermano.
3: No, a ustedes, Piwi, a ustedes, Soto, Lili, a todos los oyentes, muchísimas gracias por escucharnos. Los esperamos, gracias por abrirnos estos espacios. Y son jornadas que esperamos enriquezcan mucho los hogares de Villavicencio, que creo que lo necesitan bastante.
1: Chévere, chévere. Entonces nos vemos este fin de semana, jornada de adopción. Ellos Eligen, Centro Comercial Único, a partir de las 10 de la mañana. Allí nos vemos. Digan, por favor, que oyeron Villavo FM, y muy seguramente allí va a encontrar...
0: Muy seguramente el perro o el gato los va a elegir más rápido. Si, claro, ustedes dicen que escucharon Villavo FM, el perrito... ¡Wow, wow, wow, wow, wow!
1: Y nos vemos este fin de semana en el Centro Comercial Único. Gracias, Lucas González, concejal de Villavicencio. Es el tema del día hoy aquí en Villavo FM.
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0: 28 minutos, los Ricky Datos. Hoy tienen otra esencia porque no quiero que usted, mi querido arrítmico del humor, se me tire el intro de la sección.
1: ¿Se me qué, perdón?
0: Se tire, estropee, dañe el intro de la sección.
1: Ya,
0: no. Bienvenidos, señor, a los Ricky Datos. Payaso, esta semana hablamos de la posibilidad de que

0: Nosotros, ¿cómo podríamos
1: reencarnar? Pensé que había quedado dormido.
0: Reencarnar
1: y después dice que yo soy el que vengo a tirarme las
0: reencarnar
1: cosas.
0: ¿Reencarnar en un robot?
1: Ah, sí.
0: ¿Se acuerda?
1: Que seamos eternos.
0: Que pudieran trasladar nuestro espíritu y nuestros pensamientos a un
1: más
0: robot.
1: Que nuestro espíritu, más que nuestro espíritu, es nuestra mente a un robot.
0: A un robot.
1: Y que jamás... desaparece.
0: O sea, no se vuelve a morir, nunca más.
1: Desaparece. Estamos.
0: Es la Neuralink que desarrolla la tecnología Neuralink que desarrolla Elon Musk. Ayer hablamos de robots que están fabricando en China para cuidar bebés. Pero la tecnología y lo que está caminando esto de la tecnología es brutal. Oiga esta nota con la Rikiki.
1: A ver,
2: bueno, esta es una nota donada, ¿no?
0: Yes.
2: Por don Augusto.
0: ¿Ah, sí? Con mucho gusto.
2: Por don Augusto.
0: Con mucho gusto.
2: Mira, el titular inicia diciendo: Japón prepara un dispositivo para grabar tus sueños y verlos como películas. Aunque todavía se está muy distante, pues, del tema, ¿no? La nota explica que en Japón llevan años trabajando en tecnologías capaces de analizar la actividad cerebral durante el sueño y reconstruir algunos de los elementos visuales que una persona está experimentando mientras sueña. Todavía no se ha llegado a lo que quiere eso, Tico.
0: ¿Usted se imagina, payaso Piwi, tener un sueño?
1: Sí.
0: A veces soñamos cosas feas, ¿cierto?
1: Feas y los sueños son a veces como tan absurdos, ¿no?
2: Pero usted se puede meter en problemas.
1: Demasiados problemas.
2: Porque usted ese sueño se le puede convertir en un porno, ¿no? Por ejemplo.
0: Y entonces imagínese usted.
1: No es tan buena idea pensándolo bien.
0: La verdad.
1: Suficiente tengo con dar explicación con lo que hago en la vida real para tener que dar dormido. Explicación con lo que hago dormido también.
0: Y usted al otro día poder reproducir el sueño como en una película. Oiga, venga, ¿qué fue lo que yo me soñé anoche? Y usted poner en la pantalla de su televisor el sueño. Reproducirlo. Brutal, ¿no?
1: No sé,
2: pero a eso apunta la neurociencia y todos los avances que se está haciendo en Japón en inteligencia artificial para acercarnos a ese punto donde usted pueda con ese dispositivo al día siguiente o cuando despierte, pues, reproducir lo que soñó.
0: Imagínese usted. ¿Y lo están desarrollando en China?
2: En Japón.
0: ¡En Japón! Por Dios santo. Miren, y no estamos lejos. China está reproduciendo 1,000 androids diarios. Y ayer le decía a Lili, esto me hace acordar de la película de Yo, Robot, ¿se acuerda?
1: Sí,
0: de
1: Will Smith. Will Smith.
0: Papi, ¿qué tal que esos robots empiezan a salir de control?
1: Y son, literal son parecidos a los de la película.
0: Así es.
1: ¿Se dieron cuenta que hubo un robot que compró este Westcol y que Cadito le dan la mula?
0: Casi lo casca.
1: Oiga, yo no sé, pero cada vez estamos más cerca de todo eso que mostraron las películas hace muchos años.
0: Así es.
1: Terminator, imagine usted Terminator buscando acá a alguien para pasarlo al papayo.
2: Para ponerlo aquí en el programa.
1: Ajá, yo, no, es un peligro de toda esta vaina, ¿verdad?
0: Vi ayer un video de un Terminator en un bus, en México, ¿no? Entonces que el Terminator salió de una condena y salió vendiendo unas gomas. Y decía, yo acabo de salir de una condena. Maté a más de 1,000 personas. Solamente quiero que me ayuden a reconstruir mi vida social. Vendo estas gomitas. Si me las compran, me ayudan mucho. La verdad es que no quiero volver a la cárcel. Entonces, si ustedes me las compran...
1: Yo miré, fue la de Terminator en el médico. En el médico Terminator. ¿Sí? Llegó donde el médico y le dijo, doctor, mire, lo que pasa es que yo vengo a visitarlo. Porque me duele todo. Y el médico le dijo, ¿cómo así? ¿Qué le duele? Me duele la cabeza, me duele el estómago, me duelen los brazos, hasta la vista.
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0: Un abrazo, yo vine Mauricio Salinas. El tema de hoy es el Festival Llanero Tierra Bendita y una gira de medios que van a desarrollarse en torno a la celebración del Festival Llanero Tierra Bendita. Y hoy el turno, no solamente aquí en Villa UFM, en varios medios de comunicación, y hoy el turno es para Mauricio Salinas, el director del Instituto de Turismo de Villavicencio, que nos viene a hablar a propósito de la programación del Festival Llanero. Thiago Navarro, quédate con lo sencillo.

0: porque eso no se encuentra dos veces.
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3: ¡Uma! Arpa, cuatro maracas. La música llanera, el estandarte de este festival llanero Tierra Bendita, edición del 2026. Y está con nosotros a esta hora de la mañana Mauricio Salinas, director del Instituto de Turismo de Villavicencio. Mauro, nos alegra mucho saludarlo. No había revisado la agenda, pero sí tiene toda la razón. Usted tenía cita con nosotros a esta hora de la mañana. Y como siempre, usted muy puntual, mi querido Mauro. ¿Por qué hace esa cara, payaso?
4: No, porque dice usted, no había revisado la agenda. Y va uno a ver, ni agenda tiene.
3: Mírela. Se la estoy mostrando en la pantalla, mírela. Ay, papi. Se está creyendo, pero ¿qué?
4: Dice, Alexa, por favor, la agenda. Y Alexa le dice, hágame el favor, no me diga más así, que me llamo Nora.
3: ¿Cuál es su Alexa ya en turismo, Mauricio?
5: Yo se llama Nora también.
3: ¿Nora también se llama? ¡Madre! Mauro, un abrazo. Estamos listos, llega el Festival Llanero Tierra Bendita. El miércoles anterior tuvimos la fortuna de acompañar al alcalde en el lanzamiento del Festival Llanero allá en el Cerro Redentor de Cristo Rey. Gracias por las atenciones, muy rica la comida, hermano. Felicitaciones, Mauro.
5: A los Falla, que siempre es la familia tradición acá en
4: los. A los Falla, que con la comida buena no falla. Nunca falla.
5: Muy buena la mamona. Muy buena la mamona, muy bueno el sitio, muy, muy contentos. El alcalde estaba muy contento, la verdad, por el desarrollo de este evento, porque sin lugar a dudas es el Cerro Redentor Cristo Rey, un sitio que él recuperó y que en ese momento está sirviendo para que los turistas, los propios y nosotros podamos hacer los eventos institucionales allá.
3: Bueno, venimos hablemos del Festival Llanero, Mauro.
5: De Festival Llanero, estamos con todas las actividades culturales, arrancamos desde el 30 de septiembre al 2 de octubre con la Semana de la Lectura en León.
4: 30 de septiembre, o sea, ayer. Es que hay personas que están creyendo y que tienen en la cabecita que el Festival Llanero arranca el jueves de la otra semana. Uh-huh. No, ya arrancamos, el Festival Llanero ya arrancó, tenemos actividades que han empezado desde el día de ayer, el último día del mes de septiembre, y van durante este fin de semana y el otro fin de semana.
5: Inclusive desde el 25 estuvimos en la Semana de Turismo Gastronómico en las instalaciones de Semerca, en Llanabastos.
6: ¡Ay, perdón, sí vimos!
5: Un evento muy bueno realizado por el Cluster Gastroturístico del Meta, donde se contó con la participación de 15 chefs que disputaron un tema de un concurso de gastronomía, un montaje muy bueno, un montaje que se hizo en la Central de Abastos, donde queda la cancha de fútbol ahí sobre la vía principal. Esos eventos que dinamizan la economía de Villavicencio, el departamento del Meta, hubo participación de varios municipios y que posicionan la gastronomía de Villavicencio y el departamento del Meta de una manera representativa a nivel nacional. El montaje, lógicamente, un montaje muy bueno que se contó para el evento, y pues realizamos también la celebración del Día Mundial del Turismo, que fue el 27 de septiembre. Seguimos con la programación, como lo decía Piwi, hay programación desde el 30 de septiembre al 2 de octubre con la Semana de la Lectura. Esto se realiza en la Biblioteca Germán Arciniegas, es un programa realizado por Corcumbi. El 3 de octubre estamos con la caminata, una caminata que es de un tema canino, que es organizado también por la Secretaría de Gobierno, que parte del Hotel Estelar y va hasta el Parque Guayuriba.
4: Esa se ha denominado caninata para que usted vaya, mi amigo, mi amiga, uh-huh, con su mascota y participe ese día de muchas actividades que van a haber. Recuerden, es este 3, es el...
5: Sí, 3 y 4 de octubre.
4: 3 y 4 de octubre, la caninata en la ciudad de Villavicencio.
5: Y en el Parque Guayuriba. Bueno, diferentes escenarios con los que cuenta la ciudad, diferentes escenarios que ha querido el señor alcalde Alexander Vaquero, que la gente se desplace, que vaya en familia, que aprovechen estos espacios, estas diferentes actividades. Hay actividades deportivas como del 3 al 5 hasta la Copa Nacional de Baloncesto Alma Llanera en el Parque Sicuani de la ciudad de Villavicencio. El domingo estaremos apoyando y compartiendo con la Media Maratón de Villavicencio, un evento que sin lugar a dudas, un evento deportivo que nos trae a nosotros muchos turistas.
4: Yo iba a participar en la Media Maratón, pero es que a mí como no me usan las cosas medias, entonces yo dije, no.
6: Ay, no interrumpa, hermano.
5: Hermano, la próxima vez que venga aquí, yo creo que voy a pedir a seguridad que me saquen el payaso.
6: Sí, sí, sí. Pero bueno, payasos.
5: Gracias, hermano. Bueno, estamos, estamos con todo, estamos con la esta actividad, por ejemplo, el domingo 4 se va a realizar en el Parque Las Malocas, la media maratón, distancias de 5, 10 y 20 kilómetros estarán definiéndose en este gran recinto, un evento también que es muy bien montado por unas empresas privadas, pero que está acompañando a la alcaldía de Villavicencio. Lunes 5, el aniversario de Corcumbia en la Biblioteca Germán Arciniegas. Entregas de obras, lógicamente, para la ciudad, la remodelación del centro de salud, obras del parque de Monte Carlo. Va a haber también lo que es el mejoramiento de la Alameda La 40, que es un sitio que el alcalde se ha propuesto recuperar desde Unicentro hasta el Parque de los Fundadores. Seguimos con el tema de parapente, el parapente de precisión, la segunda Copa Luis Adriano Sanabria. Recuerden que es un homenaje a este parapentista que perdió la vida hace ya 2 años.
4: Sí.
5: Y seguimos apoyando, la familia nos sigue apoyando en el desarrollo de esta actividad, de una muy buena actividad. Cerca de 52 pilotos ya han confirmado y hay unos internacionales que en este momento también ya tienen previsto para que el próximo jueves 8 estemos a las 3 de la tarde en el Centro Comercial Primavera Urbana haciendo el lanzamiento, la rueda de prensa de este importante evento que se estará desarrollando viernes, sábado y domingo en la Vereda del Carmen, que invitamos a las personas que vayan, que conozcan, que visiten, que admiren todos estos pilotos que nos están acompañando y que están volando por los cielos de la ciudad de Villavicencio.
3: Esto es lo que tiene que ver esta semana en la programación del Festival Llanero. Y llega tal vez el momento que muchos están esperando, que es el tema de los conciertos, la tarima principal, la Maratón del Joropo, que ya sería el 10 de octubre, ¿no? Vamos a ese fin de semana, Mauro.
5: Bueno, va a partir del viernes 9, tendremos los conciertos en el Parque Los Fundadores, artistas nacionales invitados, artistas llaneros, lógicamente, es el Festival Llanero, tenemos muy buena participación de mujeres, de la canta criolla, de hombres también, de parejas de baile, estaremos con la media maratón de Joropo el día sábado, que se estará desarrollando desde el Hotel Estelar hasta el Parque Los Fundadores.
6: Este es importante, Mauro, decirle a la gente porque se cambia la ruta.
3: Ya no sale desde Llanocentro.
6: Ya no sale desde Llanocentro hasta el Parque de la Memoria Histórica y entonces es importante para que usted sepa que ese espacio pues ya está habilitado y estará ocupado desde el Hotel Estelar hasta Parque Fundadores por el tema de movilidad, ¿no?
5: Bueno, es importante también contarle a la ciudadanía que son eventos a los cuales se pueden asistir. En la Alameda 40, lógicamente, la gente va a poder estar muy cómodamente ubicado sin ningún problema. La ruta de acceso está al puente peatonal también del Sena, pero adicional también vamos a contar con un personal de logística para hacer que la gente pueda pasar, que se pueda desplazar fácilmente para cruzar y estar en la Alameda 40. Terminado el evento, esperamos a la gente también en el Por Si Acaso, que es un evento liderado por la Secretaría de Competitividad, donde estará toda la gastronomía llanera en el Parque Los Fundadores, con la presentación de artistas emergentes, con la presentación de artistas llaneros también en esta plazoleta y en este...
6: ¿Pero
5: en
6: el Por Si Acaso va también viernes, Mauro?
5: Viernes, sábado y domingo, sí, claro, ya todo se está previendo para que las personas puedan disfrutar estos 3 días de gastronomía, estos 3 días de eventos. El sábado estaremos también en el Parque Las Malocas de la ciudad de Villavicencio con 3 buenos eventos. Se estará desarrollando una feria agroindustrial, estaremos en CEFOR, que es el tema de una feria ganadera que se hace en el Coliseo Principal del Parque Las Malocas. Y desde el Instituto de Turismo estaremos con el fútbol criollo, que se estará desarrollando en el escenario montado para la realización de vaquería y trabajo de llano, que esperamos que el payaso ahí sí
4: participe. Estuve viendo ese video y de verdad que motiva a uno a participar.
3: O sea, ¿estás queriendo que el payaso tiene cara de buen montador?
5: No, yo pienso que pueden armar un equipito acá de prensa. Me gustaría
6: no,
5: ver
6: es
5: a
6: que ahí no es buen montador, ahí es el que corra, mijo, porque la novilla...
4: Le casca la ¿Es el fútbol llanero? ¿Así se denomina, director, fútbol
5: sí,
4: llanero?
5: Sí, sí, es una modalidad que creó un influencer también. Pues meterse, una vez que estaba jugando con unos amigos, le dio por meterse en jugar con unas novillas. Y realmente lo están imponiendo en tema de recoche.
4: Se
5: y
4: ve
5: de
4: muy chévere. Sí, o sea, sí. Para pasarla bueno, debe ser. Y usted, digamos, a mí me llama la atención, no para ir a participar, sino para ir a ver... Porque las revolcadas que le debe pegar esa novilla a los jugadores debe ser bien chévere.
5: Y la participación también de los diferentes equipos de trabajo de llano, de vaquería. Bueno, eso ya es un tema ya más de arraigo llanero. Porque si se hace ya es con vaqueros de verdad. Con vaqueros que día a día hacen su jornada claro. de trabajo de llano.
3: Mauro, muy seguramente muchos abuelos de pájaro lograron... tomar nota y memorizarse cuáles son las actividades de este festival, pero ¿dónde, en qué lugar nosotros podemos encontrar la programación, verla, descargarla, en qué plataforma, en la página de en el Facebook del Instituto de Turismo?
5: Soto, en la página de la Alcaldía de Villavicencio está toda la programación.
3: Perfecto.
5: Día tras día, con los horarios establecidos por la organización. Y los esperamos. Esperamos a que ustedes se desplacen a estos sitios. Recuerden que los eventos son totalmente gratuitos. La entrada a los conciertos también totalmente gratuita en el Parque de los Fundadores.
4: Bien.
5: Y en los otros escenarios que se van a tener previstos, Malocas también es gratuito en lo que tiene que ver con la Feria Agroindustrial, la Feria Ganadera y trabajo de llano y vaquería. Ya hay un evento contiguo que es el tema del Mundial de Coleo, sí. Que eso sí ya se encargan ellos de hacer el recaudo.
6: Sí, porque es un tema ahí privado, ¿no?
5: Privado, pero que nosotros tenemos la mitad del parque para hacer el desarrollo de las diferentes actividades.
3: Es decir, vamos a tener mucho por hacer este fin de semana y toda la programación que comienza desde hoy. Mauricio Salinas, director del Instituto de Turismo de Villavicencio. Mauro, muchísimas gracias.
5: Soto, no, a ustedes...
4: No, señor, con muchísimo gusto, director.
3: Ya le toca a Mauricio hablarle con seriedad porque usted va a salir con un chascarrillo.
4: No, directora, ahí vamos a estar.
5: Es que le gusta rematar.
4: Ahí va.
6: Sí,
4: no, directora, ahí vamos a estar. Ahí vamos a estar muy pendientes de todas maneras. Cualquier cosita nos avisa.
3: Cualquier cosita es cariño, dice el payaso, Mauricio.
4: Cualquier tarimita que nos llamen, allá vamos a estar.
6: Se le atrasa el pago de la tarima que tiene,
5: oye. Oiga, sí. Yo le estoy debiendo a Pigüe.
3: Gracias.
5: La quería botar al aire, pero bueno.
3: Bien, bien. Mauricio Salinas.
5: Muchísimas gracias a los oyentes, muchísimas gracias a ustedes por permitirnos este espacio y desearles un muy feliz día, una excelente semana. Y vamos con todo porque en Villavicencio están pasando cosas muy buenas.
3: Qué bueno, estamos en modo Festival de Enero Tierra Bendita. Mauricio Salinas, director del Instituto de Turismo de Villavicencio y las noticias de la cultura, la agenda cultural y turística aquí en Villavo al Día.
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3: Bienvenidos al mes de los clásicos, Mike. Clásicos que siguen sonando tan bien como el primer día. Bienvenidos a esta segunda parte de nuestras mejores baladas en inglés de los 80. En este, el mes de los clásicos. Solo llamé para decir que te amo. I just calling to say I love you. Stevie Wonder. Pues hablamos de esos clásicos. La segunda parte, Mike.
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Joe Cocker y Jennifer Warnes unieron sus voces en Up Where We Belong, tema de An Officer and a Gentleman, que se convirtió en un enorme éxito y ganó el Oscar a Mejor Canción Original.

Paul Young cerró esta selección con Every Time You Go Away. ¿Cuál es tu favorita? 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

0: Escuchamos a George Michael. Empezamos el mes de los clásicos. Empezamos octubre, hoy es primero de octubre. Arrancamos con ese mes de los clásicos y por eso traemos a George Michael como invitado en este 3D de Villavo FM 97.3. Este ícono del pop, George Michael, reconocido por su fuerza creativa en la composición, interpretación vocal, puesta en escena. Y nació por allá el 25 de junio de 1963. Georgios Kyriakos Panayiotis. Nacido en Reino Unido, un 25 de junio de 1963, falleció el 25 de diciembre de 2016 a sus 53 años y vamos a escuchar canciones de este artista. ¿Por qué George Michael es el artista perfecto para el mes de los clásicos? Por su obra que define la era dorada del pop global, logrando trascender generaciones con un catálogo impecable que equilibra el éxito comercial masivo y la genialidad artística. Su voz, su versatilidad, inigualables. Poesía en todas sus canciones, uno de los registros vocales más prodigiosos y emotivos de la música. Podía pasar sin esfuerzo de una balada desgarradora de soul pop a un ritmo funk bailable y enérgico. Y vamos a escuchar canciones de este señor, de George Michael, aquí en este 3D de Villavo FM 97.3. ¿Qué, por qué lo estamos haciendo? Porque el director le gusta ponernos retos. Así de sencillo, no mentiras. Porque queremos que ustedes la pasen bien, que estén contentos con la programación de Villavo FM 97.3. Su primera canción se llama Careless Whisper, lanzada en el año 1984, incluida en un álbum que se llama Make It Big. Luego viene de un álbum de estudio titulado George Michael, se llama la canción Fate, lanzada el 30 de octubre de 1987. Y finalizamos con la canción Fast Love, de 1996, haciendo parte de un álbum titulado Order. Y son las canciones que están aquí para que ustedes disfruten en este 3D de Villavo FM 97.3, la radio romántica, la radio de todos, la radio de los clásicos.
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Número 10 de este año 2026. Soy Jesús Garzón en compañía de todos ustedes. Aquí estoy para acompañarlos durante esta mañana de jueves. Vamos a estar hasta el mediodía con ustedes programándoles música en el DJ de la hora, que a partir de las 11 también comienza para que ustedes hagan parte de este DJ de la hora y empiecen a programar sus canciones. Somos Villavo FM, somos la radio de todos, la radio romántica de la ciudad, en este mes de octubre, la radio de los clásicos. Villavo FM 97.3, 305-53-7399, los mensajes, los saludos los pueden enviar allá a través de esa línea WhatsApp, 305-53-7399, así que... Nada, bienvenidos a este mes de los clásicos, bienvenidos a Villavo FM. Llega por aquí Manuel Turizo y Grupo Frontera de lunes a lunes, esta canción que suena solo aquí en Villavo FM.

0: Esa canción la hace el venezolano Franco De Vita, un buen perdedor. Interpretada por este y compuesta por este artista ítalo-venezolano, Franco De Vita, un buen perdedor, una canción que sacó por allá en el año 1984. Clásico ya de esta canción del género pop que suena aquí en Villa FM 97.3. Estamos acompañándolos en esta mañana de jueves, acompañándolos con todas las canciones románticas, con toda la música romántica que suena solo aquí en la única radio romántica de Villavicencio. Se llama Villa FM y los estamos acompañando en esta mañana con toda la alegría, saludando a todos los que nos escuchan a esta hora de la mañana en diferentes sectores, en diferentes barrios, los que nos llevan también en su vehículo y van ahí, por supuesto, escuchando la radio Villa FM. Brenda, hola, buenos días. Gracias por esos emoticones. Feliz día para ti también. Un abrazo. Nos escucha a esta hora de la mañana.
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0: La radio que te quita el estrés, la radio que te quita el estrés somos nosotros, Villavo FM. Carlos Cuadros también desde el Rombo y la Morelia nos está escuchando a esta hora, conectado ahí con Villavo FM 97.3. Son esos oyentes que reportan su sintonía desde diferentes lugares al WhatsApp 305-5373-99. Les recuerdo que después de las 11 llega también el DJ de la hora para que ustedes estén ahí conectados. Llega por acá Melendi, este artista español y su violinista en el tejado, aquí solo en Villavo FM.
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0: Qué buena canción de Kalimba, No me quiero enamorar. A veces eso quisiera uno, ¿no? Enamorarse. Para no perderse en el amor, para no sufrir quizás también. 10 de la mañana, 48 minutos, escuchan Villavo FM, somos la emisora de los clásicos.
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0: Efectivamente, aquí clásicos suenan todo el tiempo. Y en este mes de octubre, pues, estamos en el mes de los clásicos. Ustedes están acompañados de la radio romántica de la ciudad, de la radio de todos. Llega Mariah Carey con esta canción Love Takes Time y suena solo aquí en la radio de los clásicos, Villavo FM.

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5: Son las 11, un minuto. ¿Qué tal? ¿Cómo vamos? Aquí comenzamos el DJ de la hora. Soy Jesús Garzón, sigo aquí acompañándolos. Sigo con ustedes en esta mañana del jueves con el DJ de la hora que comienza a partir de este momento. Es muy sencillo, muy fácil. Ustedes simplemente nos envían nota de voz. Ojo, por ahí nos están pidiendo música en texto. No, es en nota de voz, por favor. Los que nos están enviando ahí al WhatsApp nos están escribiendo que me pida que me ponga tal canción, por favor. No, es en notica de voz, por favor. Nota de voz pidiendo la música que quieren escuchar en esta mañana de jueves. El DJ de la hora, donde ustedes pueden pedir música romántica, baladas, pop, rock, rock en español, rock en inglés, los clásicos de octubre también. Los clásicos que, porque estamos en este mes de octubre, estamos en el mes de los clásicos. Todo eso aplica para que ustedes, a través de una nota de voz, nos pidan esa canción que quieren escuchar en esta mañana del jueves. Así que vamos a empezar de una vez con los primeros oyentes, a ver por acá qué nos están programando, qué nos quieren solicitar, qué nos quieren pedir. Hola, buenos días.
6: Hola, Jesús, Mary. Buenos días, Dios lo bendiga.
5: Gracias, soy
6: la un abrazo. Hora. Quiero que por favor me complazcas el día de hoy con la canción Ya te olvidé, de Rocío Dúrcal.
5: Listo. Chao. Chao, Mary, gracias. Por aquí también otra oyente, buenos días.
7: Hola, buenos días. ¿Será que me puedes poner la canción Tu falta de querer de Mon Laferte?
5: Mon Laferte con Tu falta de querer, listo. Y doña Lilia por aquí que nos quiere solicitar. Hola, buenos días.
8: Hola, Jesús, buen día. Hola, Jesús, ¿cómo estás? Bendecido día.
5: Gracias.
8: Agradeciendo a Dios por este día de lluvia después de tantos días de calor.
5: Sí, sí, hace falta la lluvia.
8: Soy el DJ de la hora. Ajá. Y como estamos en el mes de los clásicos y en el mes del terror, sí, me gustaría solicitar la canción
5: Thriller.
8: Trailer de Michael Jackson.
5: Ok, gracias. Listo. Lilia, muchas gracias. Oiga, qué buen clásico, sí, claro, es un clásico de clásicos de Michael Jackson que nunca pasará de moda. Entonces aquí están estas tres, Rocío Dúrcal, Ya te olvidé, Mon Laferte nos entrega Tu falta de querer y Michael Jackson nos entrega Thriller en este DJ de la hora de Villavo FM 97.3. Bienvenidos.

0: 11:17 minutos, seguimos en el DJ de la hora. Continuamos con ustedes, los oyentes de Villavo FM 97.3, por aquí conectados, activos en nuestra línea WhatsApp 305-537-399. Y vamos a ir por acá con más oyentes a ver qué nos piden. Hola, buenos días.
1: Hola, buenos días. Soy Sandra de Carolina.
0: Sandra.
1: De la para solicitarte la canción No Sabes Cuánto Te Amo.
0: Ok.
1: De Camilo Sesto.
0: Listo, Carolina, un abrazo, gracias por oírnos ahí en la Carolina. Está conectada, está escuchándonos a esta hora de la mañana. Un abracito por estar ahí siempre con los 97.3. Vamos a ir por acá con otro oyente. Hola, buenos días.
2: Días, Villado FM, la 97.3.
0: La que te quita el estrés.
2: El DJ de la hora soy yo. Por favor, me colocas.
0: Señor.
2: Cosa Más Bella Que Tú.
0: Ok.
2: Ramazzotti. Muy buenos días. Gracias.
0: Listo. Sí, señor. Muchísimas gracias. Gracias. Y también por aquí. A ver. Hola. Buenos días.
3: Buenos días, Jesús.
0: Hola, Vanessa. Buenos días.
3: FM. Aquí desde el barrio La Madrid.
0: Desde La
3: por
0: Madrid.
3: Por favor, para participar en el DJ de la hora con la canción Lo Poco Que Yo Quiero de Morat.
0: Morat.
3: Gracias.
0: Ok, una canción que hace al lado de Silvestre Dangón y ya también va a sonar en este DJ de la hora. Vienen tres canciones. Camilo Sesto nos entrega No Sabes Cuánto Te Quiero. Luego viene Eros Ramazzotti con la canción La Cosa Más Bella. Y finalizamos con Morat y Silvestre Dangón con la canción Lo Poco Que Yo Quiero. En el DJ de la hora, que son ustedes los protagonistas.
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0: Son las canciones programadas por los oyentes. Ahí escuchábamos a Morat y Silvestre Dangond, Lo Poco Que Yo Quiero. Canciones que programaban en el DJ de la Hora de Villavo FM 97.3.
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0: Y aquí seguimos acompañándolos, seguimos con ustedes, seguimos con todas las canciones que ustedes solicitan, que programan a través de nuestra línea WhatsApp desde diferentes sectores. Por ejemplo, por aquí desde Aguas Claras, María Velázquez, bueno, nos dice así en el WhatsApp, vamos a ver quién está ahí en el WhatsApp a esta hora. Hola, buenos días.
2: Buenos días, quiero ser el DJ de la Hora de
0: El Hijo, El Hijo.
2: ¿Me pueden colocar la canción Yo Te Esperaba de Alejandra Guzmán?
0: Ok, listo.
2: Gracias.
0: Vale, muchísimas gracias. Son los oyentes aquí conectados, activos en nuestro WhatsApp 305-537-399. Hola, buenos días, Luna.
3: Buenos días,
0: buenos días.
3: Jesús.
0: Hola, hola.
3: Bendiciones, un abrazo, gracias por existir.
0: Gracias.
3: Hoy me podía poner vestido de cristal de Kraken.
0: Claro.
3: Gracias.
0: Por supuesto que sí, Luna, Luna María, muchísimas gracias. Gracias por oírnos, un abracito. Y sigue ahí siempre, conectada con nosotros. Jimmy, hola, ¿qué tal?
4: Don Jesús, muy buenos días.
0: Buenos días, buenos días.
4: Para el DJ de la Hora, no sé si va.
0: Cuéntenos.
4: Con la temática.
0: ¿Cuál?
4: De la programación y pues...
0: Los clásicos, claro que sí.
4: Iniciamos octubre, pues...
0: Mes de clásicos.
4: Goose Busher,
0: okay.
4: De Ray Parker Jr.,
0: oh,
4: muchas gracias.
0: Qué buen clásico, ese es el de la película de los cazafantasmas. Oh, qué tema, hermanos, ese ha pedido un tema bacano. Claro que sí, ya va a sonar también. Muchísimas gracias por siempre estar ahí conectados con Villavo FM. Vienen tres canciones entonces, Alejandra Guzmán, Yo Te Esperaba, Kraken, Vestido de Cristal y Ghostbusters. Nos entrega Ray Parker Jr. aquí en Villavo FM en el mes de los clásicos, acompañándolos siempre con ustedes, Villavo FM.

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1: 11:46 minutos, el DJ de la hora de Villa Boa FM 97.3 en esta mañana de jueves. Oyentes activos en nuestro WhatsApp, pidiendo sus canciones, pidiendo la música. Vamos a ir por aquí a ver con un oyente más. Hola, buenos días.
2: Hola, Jesús, muy buenos días.
1: Rosa, ¿qué tal?
2: Emisora la 97.3.
1: Sí.
2: Porfa, en este mes de clásicos, para pedir la canción Lady, Lady, Lady de Joe Espósito.
1: ¿Listo? Gracias. Vale, muchas gracias, Rosa. Rosa Bravo está conectada a esta hora también con Villa FM. Por aquí, también otro oyente, Margarita. Hola, buenos días.
3: En el DJ.
1: Sí.
3: De la hora. Otro día más sin verte, de John Secada.
1: Okay.
3: Muy buena desde los 90. Gracias.
1: Gracias, Margarita, gracias por oírnos. Y por aquí también otro oyente. Hola,
4: buenos días, Jesús.
1: Los taxistas.
4: Dios me lo bendiga, el DJ de la hora. Regálame, porfa, me gustas tú de mano, chau.
1: Listo, hermano. SXC513. Gracias también por estar ahí conectado con Villa FM. Pues con estas tres ya nos vamos a despedir. Ya vamos cerrando este DJ de la hora por hoy. Gracias a ustedes por elegir siempre Villa FM, por estar ahí activos todos los días con nuestra programación de los 97.3. Soy Jesús Garzón, encantado de acompañarles. Ya viene música de ayer y de hoy, también al mediodía. Que tengan un resto de tarde muy feliz, feliz almuerzo y como siempre, nos dejen de sonreír. Sonrían, siempre, siempre sonrían. Chao, chao, aquí les dejo estas canciones programadas por ustedes mismos.

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Buenas tardes, Villavicencio. ¿Cómo se encuentran a esta hora? ¿Qué tal? 6:08 p.m. ¿Cómo se encuentran? A ritmo de salsa. Estás escuchando 97.3. Son las 6:08 p.m. ¿Qué tal? ¿Cómo se encuentran? Alisten chaqueta, alisten impermeable, el paraguas o sombrilla que llaman. Abrigados todos los que van en motocicleta. Atención, porque viene un diluvio. Viene un palo de agua, como se dice popularmente. Lleguen rápido a casa. Recuerda que las motocicletas, por favor, los impermeables, bien abrigados. Los vehículos, los vidrios sin empañar. Échenle ahí el antigrasa. ¿Cómo se encuentran? Buenas tardes, bajo la dirección de Willy Sotomayor. Juan Carlos Aguilar, nuestro secretario de las TIC y las comunicaciones en Villavicencio. Es un placer, mi nombre es Arnold Gómez, acompañándote a ritmo de salsa.

Fábulos, maestro Jerry Rivera. Buenas tardes, maestro. Tiene 5 minutos, 5 segundos. Ya viene lo mejor de Eddie Santiago. Así suena 97.3. Solo éxitos.

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Son las 6 de la tarde y 19 minutos. Eddie Santiago, maestro, buenas tardes, bienvenido. Solo éxitos en tu emisora favorita 97.3. Somos Villao FM.

Conectados con 97.3, 6 de la tarde, 19 minutos, para que le suban todo el volumen a tu radio. El trancón, sabrosito, sabrosito. Se pasa el trancón con salsa, corazón. Yui Torres va en sintonía a esta hora, mi amor.

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2: 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Sí, 15 segunditos.

Radio que te quita el estrés, 97.3, su emisora favorita, llega la agrupación Galé. Maestros, ¿cómo están? Tienen 4 minutos, 9 segundos, ya viene Willy González. Solo éxitos a esta hora. Que viva la salsa. Para que le subas todo el volumen a tu radio, somos la radio romántica de la ciudad. 97.

6 de la tarde, 35 minutos, son las 6:35. A ritmo de salsa, los saludamos desde 97.3, la radio que te quita el estrés. Atención Villavicencio, porque es el primer festival canino, sí, 3 y 4 de octubre. Este fin de semana. 3 y 4 de octubre, festival canino, ahí en el Parque de los Fundadores. Alcaldía Villavicencio, Centro de Bienestar Animal. Vamos a llevar a Firulay, yo, mi Max. Bueno, vamos a tener, voy a empezar con la programación del primer festival canino.

0: Puedes perder toda la información. Puedes entrar a la página festival animalvillavicencio@gmail.com, festivalanimalvillavicencio@gmail.com. 6:27 a Ritmo de Salsa. Bienvenido, maestro David Pavón. Estamos en vivo a esta hora. Tiene 4:50. Ya está Paquito Guzmán en camerinos.
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Suprema Corte, son las 6:51 PM, cae la tarde, llega la noche. 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Bienvenido, maestro Paquito Guzmán. ¡Waf! ¡Cómo me encanta esta canción! Para que le subas todo el volumen a tu radio desde ayer. Maestro, tiene 5 minutos, estamos en vivo. Ya viene el conjunto Chaney, la Puerto Rican Power, Pedro Conga. Estás escuchando Salsa Corazón.

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